0: 27 de mayo de 2026, ¿cómo te encuentra esta noche? Un día raro hoy en cuanto al clima, ¿no? Cielo nublado, a ver qué onda la temperatura ahora, 13 grados 8, sigue muy nublado, mañana máxima de 16 y el viernes máxima de 16 también. Acá estamos para acompañarte en lo que sea que estés haciendo. ¿Querés contarlo? Adelante.
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0: Buenas energías, buenas vibras en esta noche, mitad de semana. Semana corta, además, porque venimos de un fin de largo. Así que todo es felicidad.

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Lo poco que yo quiero, Morat y Silvestre Dangond en 94.3. Besos para Julia, que nos dice buenas noches. Besos para Piti, que nos escucha todas las noches también. Y está Ani, que está volviendo de la facultad, de la universidad, y nos está escuchando también, nos saluda. Así que besos para todos ustedes. ¿Cuál es tu mood? ¿En qué andas ahora? ¿Qué se come de rico en esta noche? Todo eso en el 11-22-77-94-30. Y repasando lo que sucedió ayer en los premios Gardel, el premio a mejor álbum pop rock se lo llevó Turf, con Polvo de Estrellas. Lanzado en 2025, un disco que incluye reediciones de sus éxitos anteriores, colaboraciones con Milo J, Lucra, Fito Páez, entre otros. Y la siguiente canción también forma parte de este material. Felicitaciones a Turf, que también los queremos muchísimo. Este es un clásico de ellos, junto a Lali, gran ganadora también de ayer. Loco un poco en tu radio.

0: esta canción supo ser el puesto número 1 del ranking Radio Disney Argentina. Ahora se ubica en el puesto número 5. Harry Styles, American Girls. ¿Puede volver a subir? Sí, claro. Tenés que votarla, si es tu favorita, en el 11-22-77-94-30. Cada sábado, como ya sabés, a partir de las 2 de la tarde, hay un nuevo orden de canciones y todo depende de tus votos.
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0: Quédate con nosotros que en minutos llega Luismi, Jenny Ocean y Romeo Santos.
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0: Desahógate, vamos a hacerle caso a ellos. Danny Ocean, Ryan Castro en 94.3 y le decimos buenas noches a Lili, que es del Team Night.
1: Buenas noches, Disney, acá estamos disfrutando de la música como todas las noches, una compañía hermosa. Ya terminamos de cenar, comimos unos fideitos con manteca.
0: Muy bien.
1: Muy ricos, por cierto, para entrar en calor.
0: Muy bien.
1: Así que les mando un beso y bueno, a seguir disfrutando. Somos el Team Noche y también el Team Baladas. Besos.
0: Besos, Lili. Team Noche, Team Baladas. Un aplauso para ustedes. Gracias por estar ahí. Rico unos fideos con queso, ¿no? Salvadores, porque se hacen rápido, son ricos, le pones un poco de queso, un poco de aceite de oliva y estás. Bueno, más mensajes queremos, más mensajes del Team Noche, por favor.
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0: 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Momento de una bachata, ¿te parece bien? Romeo Santos, Prince Royce, Dardos, en 94.3.

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Moreno de Alborán Ferrandis, más conocido como Pablo Alborán, cumple años este 31 de mayo. Él nació en 1989, es de Málaga, España, y su club de fans, que se llama Perfectas Imperfectas, nos mandó a la radio unos regalos preciosos, un montón de golosinas, cosas dulces, amamos. Muchísimas gracias, chicas. Y nos contaron su historia, porque ellas se conocieron en la firma de discos de Pablo Alborán, que fue el año pasado, donde estuvimos presentes con Radio Disney, y decidieron formar este fans club, Perfectas Imperfectas. Muchísimas gracias. Acá nos estamos deleitando, estamos degustando cositas ricas. Gracias, chicas, gracias, gracias. 2:50. ¿Cómo estás vos? En minutos seguimos leyendo y escuchando tus mensajes a vivo, ¿eh? 11-22-77-94-30. Team Noche, levante la mano. ¿Quién está laburando? ¿Quién está cenando? Bueno, lo cuentan. Bob Sinclair, Love Generation.

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1: Para todos esos amores que dicen ser prohibidos. Y para todos esos que no pudieron ser. Esto dice así.

Por tercera semana consecutiva, dos amantes, Tini y Ulises Bueno, se posicionan en el puesto número uno del ranking Radio Disney Argentina. No se quieren mover, ¿eh? Están en la cima, en lo más alto, en el puesto número

Universidad y nos dijo, quiero escuchar Dos Amantes, así que ahí está, pedido concedido. Besos para el merendero Bichito de Luz también, que nos escuchan siempre, mucha gente trabajando con muchísimo amor para que tanto niños como jóvenes, adultos y abuelos tengan un plato de comida, así que este aplauso es para ustedes. Hoy tocó arroz con pollo, nos mandan un video y se ve exquisito, se ve espectacular, así que gracias a todos los que forman parte del merendero Bichito de Luz, ahí nos están escuchando a todo volumen mientras cenan, así que feliz cena para ustedes y buen provecho, y gracias de verdad por todo lo que hacen cada día, por todas esas personas y por escuchar 94.3. Queremos más mensajes en el 11 22 77 94 30. Ahora Marc Anthony, Wisin, que me quiera más.

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0: Google. Estás en tu radio en 94.3 Jamaican, en Radio Disney, y somos la radio oficial de Luciano Pereyra. Después de agotar 7 Movistar Arena, Luciano vuelve a Villa Crespo para presentarte Sigo Amando, y ya reservamos la primera fila para que lo veas el 24 de octubre en el Movistar Arena. ¡Qué lindo! Las entradas están a la venta en movistararena.com.ar, y como somos su radio oficial, vamos a tener sorpresas para vos. Vamos todavía. Y Luciano estrenó hoy Te Sigo Amando, que es un disco que mezcla nuevas canciones y feats de lujo. Colaboraciones con Emanero, Soledad, Silvestre Dangond, David Bisbal, entre otros. Son 12 canciones. Se estrenaron hace poco, a las 9 de la noche. Y esta que llega ahora a tu radio, la escuchaste antes. 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Luciano Pereyra, lo nuevo, lo escuchás ahora en 94.3. Se llama Yo No Quiero Olvidarte. Disfrutará.
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0: ¡Qué rico! Manuel Turizo, Maluma, Apambichao en 94.3, 10 y media de la noche, 14 grados en Buenos Aires con cielo cubierto. ¿Y quién dice presente? Nuestra querida Majo.
1: Hola Mar, hola a todo el equipo de la noche, soy Majo y paso a dar mi presente. Les mando un beso gigante, los quiero mucho, Majo.
0: Te queremos, Majo. Muchas gracias por tu mensaje. Team Noche, digan presente como ella, 11-22-77-94-30. Te invitamos a quedarte con nosotros, primero porque la estamos pasando muy bien y segundo porque en un rato nada más se viene un clásico de Phil Collins.
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0: Cada domingo en tu radio a partir de las 20 horas podés escuchar clásicos con historia, canciones que nos recuerdan diferentes momentos de nuestra vida. Viajamos a través del tiempo con distintas melodías, clásicos como este de Phil Collins de 1985, Don't Lose My Number, y no pierdas mi número, dice él, y nosotros también te lo decimos, no lo pierdas. 11-22-77-94-30, hola Rosa.
1: Hola Radio Disney, ¿cómo les va?
0: Bien.
1: ¿Bien?
0: Sí.
1: Me alegro, me encanta escucharlo, me encanta, me encanta. Hola Maru, ¿cómo estás?
0: Muy bien. ¿Bien?
1: Esperemos que sigamos todos así. Un besito para todos.
0: Rosa, estamos muy bien y te escuchamos muy bien a vos también, así que nos pone felices. Gracias por tu mensaje siempre, por estar ahí, Rosa, te queremos un montón. Ya 20 minutos para las 11 de la noche, queremos saber en qué andas vos. 11-22-77-94-30, ya te lo dijimos, te lo repetimos, ese es nuestro número. Carlos Vives, bienvenido, tuyo y nada más.
2: ¡Hola!

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0: hermoso finalizar este día junto a vos. Ya 4 minutos para las 11 de la noche. 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
0: Bueno, por acá hay mensajes. Está, por ejemplo, nuestra amiga Mili, que dice, hola Radio Disney, buenas noches. ¿Puede mandarle un saludo muy especial para Hernán Reich? De parte de Mili, con mucho cariño. Gracias, Radio Disney, los quiero, te queremos. Besos para Hernán, entonces. En minutos se viene Solo Baladas en tu radio, no te olvides. Ahora Roxette, con este gran clásico en Radio Disney, The Look.

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están presentes las riveristas, por ejemplo, Carlos Rivera. Voy a amarte, abriendo nueva hora en tu radio, 4 minutos pasan de las 11 de la noche y le damos la bienvenida a Solo Baladas en 94.3. Hasta la 1 de la mañana vamos a escuchar muchísimas baladas, algunas que te van a traer recuerdos seguramente, otras que podés dedicar en el 11-22-77-94-30. Y a través del WhatsApp y Telegram también nos podés contar en qué andas ahora, qué estás haciendo en esta noche. Bajó un poco más la temperatura, 13 grados con cielo mayormente nublado. Mañana jueves mínima 11, máxima 16. Se espera bastante neblina durante la madrugada, la mañana y también a la tarde. Y cielo mayormente nublado. Y el viernes, temperatura que se mantiene, mínima 12, máxima 16, sin precipitaciones. Queremos escucharte, queremos leerte y ahora te invitamos a viajar, acá nomás, cerquita, al año 2018, porque llegan ellos, dos increíbles voces a Radio Disney, Ed Sheeran, Beyoncé.

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talento que tenemos en nuestro país. Ella es Soledad y es nuestra. Aunque me digas que no, en Solo Baladas en 94.3, 11 de la noche, 21 minutos. Está Santiago que dice presente y dice: quiero mandarle un beso a mi novia Melissa, que es el amor de mi vida. Gracias por acompañarme en todas. Besos Santiago, besos Melissa, aguante el amor. 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Disfrutamos de Dos Corazones, disfrutamos de Solo Baladas y disfrutamos de esta gran canción de amor, Air Supply, A Lot of Love, en Radio Disney.

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0: 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Y también te invitamos a quedarte con nosotros en minutos, Shawn Mendes y Jesse Joy.
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0: Se me dio por cantar. A veces sucede. Respirar, Jesse Joy, en 94.3. 15 minutos para las 12. Y está Vanessa, que viene con pedido muy especial.
1: Hola, Mar, buenas noches. ¿Cómo andan? Acá habla Vane, como todas las noches dando el presente. Y bueno, estamos acá con Carlos, escuchando en el auto, que lo vengo a buscar al trabajo. Y quería escuchar, si puede ser para Sobo Baladas, el tema de Guns N' Roses, Lluvia de Noviembre, que bueno, fue el que me pusieron cuando entré al salón el día de mi casamiento. Bueno, quería escuchar este. Besos.
0: Qué lindo, Vanessa, besos para vos, besos para Carlos. En el día de su casamiento, imaginen ese momento. Se abren las puertas, está ella, está él, emocionados, toda la familia, además ahí aplaudiendo, llorando, felices por ese gran, gran momento junto a ellos y esta canción de fondo. Es de 1992, escrita por Axl Rose. November Rain, en Solo Baladas. Disfrútala. Para Vanessa, para Carlos y para todos en Radio Disney. Nos dejamos llevar.

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Morissette, Ironic, en Radio Disney. Abrimos nueva hora, 7 minutos pasan de las 12 de la noche y le damos la bienvenida oficial al jueves 28 de mayo. Un día lleno de posibilidades y oportunidades. Hoy es el Día Internacional del Juego. Jugar es una actividad recreativa que generalmente se asocia a la niñez, aunque el juego es importante en todas las etapas de la vida del ser humano. Es por eso que cada 28 de mayo se viene celebrando tradicionalmente el Día Internacional del Juego desde 1999. Juguemos. Feliz día. Y es el Día Internacional de la Hamburguesa. Mira vos, el 28 de mayo se celebra el Día Internacional de la Hamburguesa, un plato que a todos nos gusta, que se ha popularizado tanto a nivel mundial, que es casi imposible no encontrarlo en las cartas de cualquier restaurante. Qué rico una hamburguesa. ¿Qué le ponemos? ¿Un poco de queso? Un poco de cebolla, panceta también. ¿Qué dice acá mi compañero? ¿Qué más? Huevo, ok. Feliz Día Internacional de la Hamburguesa. Abrimos nueva hora. Team Madrugada puede ir contándonos qué está haciendo ahora, tal vez laburando en guardias, estación de servicio, kiosco 24 horas. Tal vez estás estudiando. ¿En qué andás? Llegan Ricky Martin, Cristian Nodal, Fuego de Noche, Nieve de Día.

0: Gran dupla, Laura Pausini, Alejandro Sanz, Víveme en Solo Baladas en 94.3. Flavia, ¿cómo estás vos?
1: Hola Radio Disney, acá les habla Flavia, desde el piso, que estoy yendo a Tigre, a la casa de mi hermana, que mañana se tiene que hacer un estudio, a acompañarla. Les mando un beso grande y siempre me acompañan.
0: Flavia, que te vaya muy bien en ese viaje. Y por acá tenemos un ritual, que es levantar las manos, mover los dedos y mandar buenas energías, buenas vibras para que salga todo bien con ese estudio. Besos para vos, besos para tu hermana y gracias por estar ahí en esta madrugada, ya 12:20, 28 de mayo, y estamos acompañándote con canciones, con baladas. Y llega él, queremos que vuelva pronto a Argentina, Teddy Swims, con esta canción que se llama God Went Crazy en Radio Disney.

0: Unbreak My Heart, Toni Braxton, en Radio Disney. Gran balada que escuchás en 94.3 a las 12 y media de la noche. Estamos recibiendo tus mensajes a través de nuestro WhatsApp.
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0: Hola, solo baladas. Noelia reportando desde el laburo. Denme fuerzas para llegar a las 8. ¿Podrían pasar el tema Eclipse Total del Corazón? Y muchas manitos rogando. Ok, Noelia, primero vamos a mandarte buenas energías para que resistas, que falta menos para las 8 de la mañana. Ahí estamos acompañando en tu laburo. Y vamos a dedicarte esta canción que vendió millones de copias, encabezó rankings internacionales y continúa sonando más de 4 décadas después en películas, en series y plataformas digitales. El video también se transformó en un icono absoluto de la estética ochentosa y llega ahora a Radio Disney. Esta balada, para Noelia y para todos, es Bonnie Tyler, Eclipse Total del Corazón.

Britney Spears en Radio Disney. 15 minutos para la una. Está Osvaldo, que dice, ¿le podés mandar un saludo a mi hija? Hoy cumple años, 35 años. Romina Adriana, de la ciudad de 9 de Julio. Gracias. Osvaldo, besos para vos. Y muy feliz cumpleaños para tu hija. Geminiana, 35 años. Romina Adriana, que lo pases hermosísimo en este día tan especial. Acá estamos acompañando con canciones, con baladas en 94.3. Y es el turno de él, de Robbie Williams, con esta versión en vivo de su clásico, En Jazz.

Nene, puedo abrazarte, Tracy Chapman, en Radio Disney. 4 minutos para la una. 13 grados 7 en Buenos Aires con cielo cubierto. Hay neblina en varias zonas, así que a circular con precaución. Para hoy se espera mínima 11, máxima 16 y cielo mayormente nublado. Mañana viernes mínima 12, máxima 16 grados, sin lluvias, muchas nubes. Y el fin de semana sube apenas la temperatura. El sábado mínima 10, máxima 18 grados. Y el domingo mínima 11, máxima 19, con cielo parcialmente nublado ambos días. Yo soy Mar, hasta acá te acompañé. Gracias por estar ahí como siempre, por escucharnos. Somos una gran comunidad y estamos felices de formar parte de Radio Disney junto a vos. Quédate en tu radio, Franco De Vita. Te amo.

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Y Carlos Vives te dedica todas esas canciones, muchas de ellas propias, otras no tanto, pero incluso también dedica varias horas de rock argentino, como lo dice este ícono del vallenato. Buen día, estamos empezando el despertador de 94.3, pasaron 4 minutos de las 6, 12 grados 6 décimas la temperatura en la ciudad de Buenos Aires, otra mañana con no tanta niebla, sino alguna que otra neblina que esté molestando por ahí, con lo cual vamos a estar ahí atentos también con las complicaciones que pueden llegar a generar, pero nada que ver con los días anteriores, nada que ver a lo que sucedió el lunes, el martes, ayer ya estaba mejor la historia y hoy la visibilidad es óptima. Sí, dentro de lo que podemos entender como neblina, visibilidad de 10 kilómetros, máxima de 16 grados y así estamos comenzando este jueves, 28 de mayo, se nos está cayendo del calendario el mes número 5 y ahí estás vos del otro lado con tantas actividades, se hizo un poco chicle, hubo un par de feriados que ayudaron a sobrellevar el mes de mayo, así que también lo podés contar en el 11 22 77 94 30, vamos. Clásico recuerdo para empezar con todo este jueves, dale que falta poco para el fin, es una semana corta, se está haciendo un poco larga igual, a mi entender, a mi parecer. Llega Depeche Mode con Personal Jesus, arriba, buen día.

0: Llueve sobre mojado, canta Pablo Alborán junto a Aitana en la mañana de 94.3. Hoy, 28 de mayo, tenemos muchos temas de conversación. Es el Día Internacional de la Hamburguesa, pero qué fruta noble es la hamburguesa. Después ponele lo que quieras, ¿no? Algo tranqui, tipo panceta, pepinillo, no sé, algo... Qué lindo hablar de una hamburguesa a las 6 y 12, por favor. Día Internacional del Juego, dentro de lo que es esta semana de la solidaridad con los pueblos de los territorios no autónomos. En el mundo animal es el Día Mundial de la Nutria y el Día Mundial del Perro Sin Raza. Y vaya que seguramente van a empezar a llegar esos saludos para el raza perro que tenés ahí en tu casa, tu mascota que te está acompañando siempre en todas. Día Mundial del Perro Sin Raza, entonces, Día Mundial del Hambre, Día Internacional de la Acción para la Salud de las Mujeres, y lo que sí nos va a generar seguramente mucho revuelo es el Día Nacional del Ceremonial, que se dedica al ceremonial y protocolo en la Argentina, y el Día de los Jardines de Infantes y de la Docencia del Nivel Inicial. Así que también saludamos a todas las maestras jardineras en su día, en conmemoración a Rosario Vera Peñalosa, conocida como la primera maestra de la patria. Por eso hoy vamos a estar recibiendo muchos saludos para ellas, ¿ok? Así que vamos a estar compartiendo mensajes en el 11 22 77 94 30.
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Empezamos el jueves juntos, 6:20 de la mañana, y estás escuchándola a Karol G. Si antes te hubiera conocido, te recordamos que somos radio oficial de Karol G, porque llega a la Argentina y no llega a cualquier lado. Llega por primera vez al estadio de River el próximo 5 de febrero. Sabes que la venta general ya está disponible en allaccess.com.ar. La artista que hizo historia en Coachella, siendo la primera latina en encabezar el festival, trae esta nueva gira mundial viajando por el mundo Tropitour, y Buenos Aires es una de sus estaciones más esperadas. Una gira que pasó de 39 a 63 estadios, pasando por 3 continentes, y el estadio de River espera, porque está ahí en esa lista. Momento espectacular que vas a vivir. Ella con su última gira vendió más de 2 millones de entradas, cerró 4 noches seguidas en el Bernabéu, y ahora viene con Tropicoqueta, que es un nuevo disco, con una apuesta en escena espectacular, con un estadio que va a tener todo, mezclando cumbia, salsa, merengue, bachata, reggaetón, todos los ritmos, una fiesta latina en mayúsculas en uno de los escenarios más grandes del país. Así que puedes conseguir tus entradas en todos los medios de pago, ¿sí? 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Es la oportunidad de ver a Karol G en River el 5 de febrero. No te la pierdas, y vamos a tener novedades porque, como te recordamos, somos radio oficial y vas a estar ahí gracias a 94.3. Se juntaron Yami Safdie y Ale Sanz para hacer esta canción que se llama Cuéntame, y la escuchamos en El Despertador de 94.3.

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0: Dos amantes se juntaron, Tini y Ulises. Ulises Bueno, el hermano del Potro, recordando que el último 24 de mayo salió campeón Belgrano. El Potro hubiera cumplido justo en esa fecha 53 años. Y Ulises, otro fanático loco del Pirata cordobés, al salir campeón, dijo que había jurado que si eso en algún momento sucedía, iba a ir en bicicleta hasta Altagracia si el Pirata lograba dar vuelta al partido ante River. O sea, durante el encuentro hizo esa promesa y la cumplió. Así que emprendió ese emotivo viaje rodeado de hinchas y fans, andando en bicicleta, y dijo: mi hermano estaría feliz. Esa promesa que cumplió finalmente Ulises Bueno después del título de Belgrano, el Pirata cordobés. 6:31, quédate con nosotros. Tenemos un montón de mensajes que vos estás mandando en el 11-22-77-94-30.
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0: Silvestre Dangond y Nicky Jam hacen Cásate Conmigo, y el artista colombiano Silvestre Dangond se estuvo presentando en el último fin de semana en el Movistar Arena, la rompió y aprovechó también para juntarse con los muchachos de La Conga, con Big One, grabaron canciones y nosotros te la presentamos primero. Quiero Verte Feliz se llama, y tuvimos esa primera escucha en 94.3, es el lanzamiento, así que atentos porque hay más novedades, nuevas canciones que una Silvestre Dangond con La Conga, y ahí te lo estamos contando también en nuestras redes, en arroba Radio Disney Yard. Hay muchos que están esperando saber, tener más novedades con respecto a Stray Kids que se viene este año, y hay algunos que ya están ahí desesperados por conseguir sus localidades y asegurar el lugar. Es el caso de Nancy, que nos venía contando esta historia ya hace un par de días.
1: Hola Radio Disney, quería contarles porque ayer les había mandado un mensaje que estaba muy nerviosa por la venta de entradas de Stray Kids. Bueno, lo conseguí, lo logré. Después de 1 hora y 45 minutos, ayer conseguí las entradas para mi hija Evelyn, que es súper fanática de Stray Kids. Y les quiero agradecer un montón a mis compañeros de trabajo que me bancaron. Estábamos todos preocupados, éramos 10 personas, atentos a la fila virtual y el hombrecito que se movía despacito en esa fila virtual, súper felices. Evelyn muy emocionada y feliz de que por fin pudimos conseguir la entrada.
0: Vamos Nancy, felicitaciones, lo lograste. Vos y Evelyn van a estar ahí disfrutando de la presentación de Stray Kids, obviamente. Atentos porque tenemos el próximo despertador en esta mañana es para Juan, que cumple 72 años y nos contó que está desayunando con su hijo y su nieto y que las chicas todavía duermen. Parece que va a pasar un día tranquilo en familia, está contento porque es lindo sentirse querido, estaba emocionado con este llamado. Así que Juan, lo mejor para vos, felices 72 años y escuchá el clásico de Queen que te dedican.
2: Hola Radio Disney, queremos programar el despertador para mi papá en el día de su cumpleaños, número 72. Acá con mis hijas queremos decirle
3: que lo queremos, que le queremos mandar muchos besos y que pase muy bien en su cumpleaños.
2: Te amamos, pa, feliz cumple. Un beso, gracias.

0: Y llegaron estos 1000 disparos de Benjamadeo en la mañana de jueves en 94.3 en el Día Internacional de la Hamburguesa. ¿Le vas a hacer honor y vas a comer alguna? ¿Ya estás ideando qué ponerle y demás? ¿Con qué se acompaña la hamburguesa? ¿Puedes contarnos? Día Mundial del Perro Sin Raza. Ahí estamos saludando a esas mascotas incondicionales. Y sobre todo, hoy es el Día de los Jardines de Infantes y también el Día de la Maestra Jardinera, Día de la Docente de Nivel Inicial. Así que vamos a estar recibiendo muchos mensajes para todas ellas. Manda el tuyo, dale. 11 22 77 94 30.
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0: Ay, ay, ay, se llama esta canción de David Bisbal en la mañana de 94. Tres mensajes. Dice, los escuchamos como todas las mañanas mientras vamos al colegio. Gracias por acompañarnos con buena música. Saludos de parte de Amelia y Felipe. Beso enorme. Gracias, chicos, por estar del otro lado. Quiero enviarle un saludo a la mejor maestra jardinera, la seño Estercita del jardín El Gato Garabato, que es mi mamá y la que también consideran otra madre muchos chicos que incluso ya se encuentran terminando el secundario. Te amo, ma. Beso. Y es hermoso ese sentimiento y agradecimiento sobre todo para todas ellas. Así que Estercita del Jardín El Gato Garabato, beso gigante. ¿Quién más recibe su saludo? Atención.
1: Hola, buenos días Radio Disney. Mi nombre es Pablo y este es un mensaje para mi hija Mariana Florencia Rossi, que es maestra de nivel inicial. Me gustaría saludar en ella a todas las maestras en su día por tan hermosa labor a la que han sido encomendadas. Bueno, sigan así, excelente la música y la radio. Bendiciones para todos,
0: saludos. Lo mejor para Mariana, gracias Pablo Tocayo por estar ahí mandando ese mensaje. Sumate vos con el tuyo. ¿A quién querés saludar? ¿Querés programar despertadores? Tenés tiempo, hasta las 9, dale. En el 11-22-77-94-30. Ahora se juntaron Dua Lipa y Fer, cantante de Maná, haciendo esta nueva versión de Oye mi amor.

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0: Linda salsa para empezar otra hora en la mañana de 94.3, escuchando a Maluma y Cani García, Uno Más Uno, se llama esta canción que abre otra hora. Pasaron 3 minutos de las 7, te estamos acompañando con el despertador de 94.3. 13 grados la temperatura actual en la ciudad de Buenos Aires, máxima de 16. Continúa la neblina, no es niebla intensa como los días anteriores. La visibilidad está mucho mejor, es óptima de 10 kilómetros. El cielo va a estar mayormente nublado durante prácticamente todo el día, así que a prestar atención por las complicaciones que eso puede generar de todas maneras con respecto al tránsito. Aquellos que están yendo a la ciudad de Buenos Aires, los que están saliendo, accesos, egresos y demás, con las complicaciones propias de esta hora en el tránsito, que seguramente vos podés contarlas y podés mandar tus reportes, como siempre, con una nota de audio a través del
1: 11-2277-9430.
0: Si querés tener un panorama para el fin de semana, mañana mínima de 12, máxima de 16, mayormente nublado el cielo, el sábado mínima de 11, máxima de 17, mucha neblina durante la mañana, mayormente nublado nuevamente, el domingo mínima de 11, máxima de 18 y va a ser el día más lindo de los próximos que vamos a tener y vamos a estar transitando, así que a disfrutar del fin de por ahora, de vuelta, tenemos que decir, sin lluvias. Buen día, Juana de Monte Grande, dice feliz día a todas las maestras jardineras en su día. Un beso y un abrazo. Gracias, Juana, por estar del otro lado. Y vamos a sorprender a Elena. Cumple 7 años, saludo de parte de mamá y de papá. Así que todo lo mejor para vos. Elena, escuchá la canción que te dedican. Buen día.
2: Buen día, Radio Disney. Este despertador es para Elena, que hoy cumple 7 años. Hija, te amamos. Sos la luz de nuestra vida. Queremos desearte el mejor de tus días. Que pases un día hermoso con tus amigos en el cole y después con nosotros. Te amamos mucho.
3: Te mando un beso enorme, Ele. Que tengas un hermoso día.

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Gran canción de Cruzando el Charco, la banda platense que se suma a esta mañana de jueves 28 de mayo que comienza. Pasaron 9 minutos de las 7 y escuchabas El Trato. Quédate con nosotros, en un rato tenemos El Despertador para vos, Amaya, también para vos, Bianca. Más historias que vamos a conocer enseguida, no te vayas.

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0: Clásico ochentoso de Camouflage, Love is a Jill en la mañana de 94.3 con los saludos correspondientes hoy, 28 de mayo, para todas ellas, las maestras de nivel inicial. Atención, Denu.
1: Hola Radio Disney, buen día. Arrancando el jueves, ya falta nada para el finde. Y hoy, festejando nuestro día, el día de las maestras jardineras. Feliz día a todas las seños.
0: Beso para Vané también, atención.
2: Hola, buen día Pablo, ¿cómo andás?
0: Muy bien.
2: Vané Quilmes, ya en el colegio San Clemente, empezando a trabajar. Bueno, queríamos saludar a las chicas del Jardincito San Clemente por el día de la maestra jardinera, así que un beso de parte de todas nosotras.
3: Buen día Pablo y feliz día para todas las chicas.
4: Buen día radio, feliz día chicas.
2: Besitos.
0: Lo mejor para todas ellas con todo lo que trabajan. Así que gracias, Vane de Quilmes, presente también con todo el equipo. Seguí mandando mensajes, seguí programando despertadores. 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Para vos, Amaya o Chula, como te conocen y te dicen todos los que te quieren en tu familia, que está cumpliendo años y te dedican una canción que nos levanta a todos. Vamos, arriba, Amaya.
5: Hola, hijita. Feliz cumple. Nuestra Mayita querida, nuestra Chula. Te deseamos que pases un día hermoso. Te amamos mucho, mucho, mucho. Mamá, papá y Beni.
0: 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Y para vos, Amaya, Chula, querida, te dedican esta canción de Huntrix. Llega Golden a la mañana del despertador de 94.3. Arriba, vamos, dale.

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1: Bianchi, qué lindo, vos que siempre escuchás todos los días el despertador de todos y te pones tan contenta. Simplemente porque soy a disfrutar la vida, a disfrutar el día. Te amo, hija, y te deseo lo mejor. Quiero que le pasen el tema de las Chaos para levantar bien la mañana y empezar full full. Muchas gracias.
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0: Los dos. Se llama esta canción de Chaos y es para saludar a Bianca, que le encanta escuchar los despertadores de todos, pero esta vez el mensaje es para ella. Vos sos la protagonista, Bianca. Beso enorme para que arranques con todo este día, para que puedas disfrutar antes de entrar al cole de esta canción, que siempre estás escuchando a Chaos y estás disfrutando de cada uno de los temas en 94.3. Vanessa y Lucio de Tigre dice: vamos junto a Santino al colegio, escuchándolos como todas las mañanas. Querían que le desearan lo mejor hoy en el cole. Saludos. Así que a disfrutar de este jueves, dale que falta poco para el fin de. Fabiana de Lanús acompañándote yendo al hospital de Almagro a trabajar como siempre, que tengan un excelente jueves. Y ella también repite esto de vamos que falta poco para el fin de. Todos pensando en lo mismo. Estamos con Alma, Alexa y Emma escuchando buena música antes de entrar al cole, así que acompañando en la previa de la jornada del cole hoy. ¿Cómo está todo? Amaya, gracias por estar ahí. Recién compartimos tu despertador.
1: Muchas gracias por el mensaje, porque voy a la escuela.
0: Beso gigante y también para Cata, atención.
2: Hola, buen día Radio Disney. Quería saludar a Catalina, que hoy cumple 17 años. Siempre los escucha. Es mi primera hija, es mi primer amor y la quería saludar por la radio. Les mando un saludo y muchas gracias.
0: Lo mejor, gracias papá por ese mensaje para Cata. 7:28, enseguida llega el despertador para vos, Lola, también para vos, Pedro, Nicolás también, y más mensajes saludando a todas ellas, a las maestras de nivel inicial, maestras jardineras, que estamos recibiendo muchos de esos mensajes en el 11-22-77-94-30. Manda el tuyo que en un rato lo compartimos. Súmate.
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1: Hola Radio Disney, somos Flor
2: y Roger.
1: Y queremos despertar a Lola y a Pedro, que están yendo al colegio y están bastante dormidos. Queremos dedicarle cualquier tema de Camilo para que tengan un día hermoso. Muchas gracias.

0: Y se pasa mucho mejor esta vida, de la forma que sea, escuchando siempre Radio Disney, como Lola, que tiene 16 años, y Pedro, que tiene 10, y siempre, cuando van al colegio, con sus papás están escuchando la radio. El mensaje es para que se levanten, tengan más energía en el día, porque aparentemente les cuesta arrancar. Y entonces están medio dormidos. Cada mañana yendo al colegio están dormidos, pero saben que de fondo estamos nosotros. Así que lo mejor para Lola, para Pedro, empezando este jueves 28 de mayo, en el Día de los Jardines, queríamos saludar a todas las señas del IVA de Casanova. Dice, son un amor todas. Queríamos desearles un muy feliz día. Hoy estamos conmemorando entonces el Día de los Jardines de Infantes, Día de la Docencia del Nivel Inicial, fecha que recuerda a Rosario Vera Peñalosa, y estamos recibiendo muchos mensajes de esos importantes desde el corazón. De parte de Silvia, para todas las seños y para todos los chicos del San Antonio, presten atención lo que tiene para decirles.
1: Hola, buen día. Quería saludar a todas las maestras jardineras en su día y a todos los chicos y chicas de nivel inicial, y muy especialmente a los alumnos del jardín del Colegio San Antonio, del barrio de Almagro, y al equipo de seños, a las que les deseo que pasen un gran día, que lo disfruten y que sigan haciendo del jardín de San Antonio un lugar donde habita la ternura, donde el juego es ley, donde compartir sea el lema, donde un te quiero espera cada día. Fer, Dai, Claudia, Connie, Eva, Jenny, Ale, Dani, Sol y Andy, muy feliz día y gracias por todo el trabajo que hacen.
0: Besos gigantes, Silvia, y a todas las chicas, gracias por estar ahí. Y estamos recibiendo en este momento un mensaje de parte de Cari, que quiere saludar a su hijo Franco, que va a rendir su última materia del secundario hoy. Vamos a dejar atrás entonces esa materia que estaba ahí molestando. Vamos con todo, que va a salir perfecto. Franco, gracias por estar ahí siempre escuchando 94.3. Próximo despertador, saludamos a Nicolás, que cumple años, con un mensaje de parte de su pareja y sus hijos para desearte todo lo mejor. Nico, empecemos este jueves con este mensaje. Buen día.
2: Buen día, Radio Disney. Este es un despertador para Nicolás, para decirle un feliz cumpleaños, para decirle que lo amamos y que gracias por ser como es con nosotros. Que tengas un lindo día.

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0: nombrando todos los íconos, figuras, estrellas del fútbol. Canción que forma parte del próximo mundial, que ya está a la vuelta de la esquina. Hay que subir la fiebre mundialista. La escuchabas a Shakira con Burna Boy, Die Die. Saludando a todas las maestras jardineras. Eli, gracias por estar ahí. Buen día.
1: Hola, Radio Disney. Soy Eliana, docente de nivel inicial. Quería desearle un feliz día a todas las docentes y les mando un beso enorme.
0: Faltan 10 minutos para llegar a las 8 y tenemos muchísimos mensajes más que fueron llegando, todos recién saludando a las maestras de nivel inicial en su día. Así que quédate con nosotros que en un rato repasamos y nos ponemos al día con esos mensajes. Dale.
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0: No tiene sentido, canción de BL en la mañana de 94.3. Nos están escuchando en San Marcos, provincia de Córdoba, y se le quiero desear un muy buen día en la escuela a Benja, que está escuchando mientras desayuna. Vamos con todo, Benja, beso, abrazo. ¿Habrá festejado el título de Belgrano o será de la T? No sabemos, pero sí sabemos que nos está escuchando Benja. Gracias por estar ahí. Leo, ¿a quién querés saludar vos? Hola.
1: Pablito, buen día.
0: Buen día. Disney.
1: Habla Leito, el conductor APM. Quería desearle un feliz día a la rubia del jardín de Adrogué, de Luján. Deja la vida por ese jardín. Bien. Así que le deseo un feliz día y que lo pase lindo.
0: Beso gigante. Mucho, ¿no? Lo mejor, Leo. Y para ella, entonces, con todo lo que da día a día. Para ellas, en su día, precisamente. Para todas las maestras jardineras, las maestras de nivel inicial, maestras y maestros de nivel inicial, ahí estamos entonces conmemorando este día. Y es por eso que tenemos el próximo despertador. Así que atención con la canción que le programan a todas ellas que están trabajando y están escuchando. ¡Feliz día para todas las maestras jardineras! Este es el despertador para ustedes.
2: Radio Disney, quería programar un despertador para en el día de los jardines infantes y de las maestras de nivel inicial. Quería dejarles un saludo especial para mis amigas, que son todas maestras, la mayoría de nivel inicial, y para mi hijada Nati, que también es maestra de nivel inicial, bueno, al igual que yo. Quería felicitarlas por el hermoso labor y todo el amor que nosotros le ponemos día a día en esta tarea que es maravillosa. Quería pedir un tema de Floricienta, agradecerles por darnos este espacio para dejar estos mensajes.

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1: Buen día Radio Disney. Quiero dejarle un despertar a mi amiga Lorena, que está cumpliendo años, para agradecerle por todo lo que es. Muchas gracias y gracias por la compañía de todos los días.

0: Lorena está cumpliendo años y le dedicaron esta canción de Sabrina Carpenter, Espresso, con la que empezamos otra hora, siempre saludándote con esos mensajes que alguien programó para vos. Y todavía tenés tiempo hasta las 9 para mañana viernes 29 de mayo sorprender a quien vos quieras. Así que dale, sumate en el 11-22-77-94-30. 13 grados, 3 décimas la temperatura actual, máxima de 16. El cielo va a estar mayormente nublado. No va a ser el día más lindo hoy, pero hay que disfrutarlo igual. Sabemos que no va a haber lluvias en el fin de semana. Viernes máxima de 16, sábado máxima de 17. Ambos días mayormente nublado. El domingo parcialmente nublado. Como que quiere aparecer un poco más el sol, con una mínima de 11 y máxima de 18. Si hay planes, contalos, dale, que nos estamos poniendo el día con eso que decís hoy. Todo acaparó con respecto a los mensajes para ellas, para las maestras de nivel inicial, para la maestra jardinera que siempre escucha la radio, el día de los jardines de infantes. Y Estefanía de Quilmes dice, espero que no se enojen por esto, pero pregunto si cuando estudiaron para ser maestras jardineras tuvieron las materias de Goma Eva 1, 2 y 3. Usted no puede decir eso, Estefanía. Un beso, un abrazo, gracias por eso. A ver si le responde algo a alguna maestra jardinera entonces a Estefanía, que está del otro lado escuchando la radio y que seguimos saludándolas a ellas. Vivi, atención.
1: Hola, soy la señora Vivi del Jardín Alemán de Quilmes y le quiero desear un muy feliz día a todas mis compañeras y amigas, docentes y en especial a mis alumnos. Hoy van a disfrutar de un hermoso día junto a las seños, festejando también el Día de los Jardines de Infantes. Los quiero un montón.
0: Beso gigante, Vivi, gracias por estar del otro lado. Tenemos el próximo despertador para Jessica y es su amiga Maru que le dejó un mensaje de agradecimiento. Jessie no se lo esperaba porque recién la llamamos, estaba sorprendida, ansiosa del otro lado esperando este mensaje y vivir este momento de recibir un despertador. Jessica, compartimos lo que tienen para decirte. Buen día.
2: Hola Radio Disney, mi nombre es Maru de Berazategui, quería pedir el despertador para mi amiga Jessie. Y a veces no importa que haya fechas especiales, sino hay momentos especiales. Bueno amiga, quería decirte que aunque la vida te ponga las pruebas más difíciles, y elegí sonreír, seguir adelante y enseñar con tu ejemplo, sos la amiga de fierro más especial del mundo. Gracias por mostrarme todos los días que la fuerza más grande está en tu corazón. Te quiero mucho y el tema para ella es vivir la vida de Marc Anthony. Besitos.

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0: Mago Bernasconi, quien dice en la mañana de 94.3, y ahí María Laura recogió el guante y le responde a Estefanía de Quilmes, que estaba diciendo si habían estudiado goma Eva 1, 2 y 3, y directamente la vuelve a mandar al jardín para que aprenda. Okay. La suspendo, directamente dice María Laura. Gracias, un beso. 8 y 11, quédate con nosotros. Más mensajes, más despertadores en la mañana de 94.3.
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1: Taylor Swift hace Karma en la mañana de este jueves, que estamos empezando juntos, 8 y 18. Y como todos los años, estamos organizando lo que vamos a hacer en las vacaciones de invierno. 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Más saludos para ellas en su día, para las maestras jardineras Eli y Ainhoa. ¿Cómo va?
2: Hola Radio Disney, estamos con Ainhoa yendo al cole y le queremos mandar un beso a la tía Flor. Feliz día de la maestra jardinera.
3: Feliz día de la maestra jardinera.
1: Muy bien, beso Eli y Ainhoa, gracias por estar. Más canciones y tenés los últimos minutos para programar un despertador para mañana viernes. Sorprender a quien vos quieras. 8 y 20 y hasta las 9 podés hacerlo. Un mensaje con algunas palabras, una canción, el teléfono de esa persona, un rango horario y listo. Así programás un despertador.

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0: Y así es la vida, y lo canta Enrique Iglesias junto a la nena de Argentina, María Becerra. Casi a las 8:30 en todo el país te estamos acompañando con más de tus mensajes. Vero saluda a ellas, a las seños en su día.
1: Hola Radio Disney, ¿cómo están? Soy Verónica de Sol. En esta oportunidad llamo para felicitar a todas las docentes del nivel inicial de Lomas de Zamora. Es el mejor nivel, siempre, siempre lo digo y siempre lo seguiré diciendo. Que pasen un hermoso, pero hermoso día. Agradecida de haber elegido siempre este nivel, ya que soy profe de educación física. Bien. Y en este momento estoy trabajando como secretaria. Aguante el nivel inicial.
0: Beso enorme, Vero, para vos y para todas ellas. Para Claudia también.
2: Hola, Radio Disney. Buen día, Pablo. Bueno, mi nombre es Claudia, cayendo al trabajo, pero quería saludar a todas las maestras de nivel inicial, en especial a mi prima Cintia, que es maestra jardinera, psicopedagoga. Siempre escucha la radio. Beso, buena jornada.
0: Beso enorme, Claudia, para Cintia también, que está recibiendo su saludo. Y hay más para compartir. 8:30, quédate con nosotros. 12:06 la temperatura. En un rato más canciones en la mañana del despertador de tu radio.
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1: Buenos días, este es un mensaje para la tía Silvita, para desearle un muy feliz cumpleaños. Estamos felices de que pueda festejar un cumple diferente en Argentina. Queríamos decirte que te queremos un montón y que te agradecemos muchísimo todos los mimos, atenciones, charlas y cafecitos que tenemos. Ojalá puedan ser más seguidos, pero bueno, a veces podemos ganarle a la distancia y a veces es con el corazón y estando presente. Te amamos los Celtes, los Pisner, los Gantomni, todos los que te conocemos. Te queremos mucho, mucho, mucho.
2: Hola amigos de Radio Disney, soy Diego Torres para saludarte en tu cumpleaños. Que tengas un muy buen día, que te pasen cosas lindas y buenas y que lo termines bien. Un abrazo.

0: Y por eso le dedican esta canción de Diego Torres, Mejor que ayer, a Silvia, que siempre está cada día mejor y se siente siempre mejor que ayer. Festejando sus 71 años, ella vive en los Estados Unidos, pero está de visita en la República Argentina para pasar un rato con su familia, para sentirse cerca. Y es lo que siempre generamos con estos mensajes. Mucho más cerca está Silvia después de haber recibido este despertador. Y se está quedando en la casa de su amiga Lili. Y hoy parece que va a ir al teatro, a festejar, a pasarla bien, a disfrutar de la vida. Felices 71 años, Silvia. Lo mejor para vos. Seguimos saludando a todas las maestras jardineras en su día. Nos encanta saber que están siempre del otro lado. Paola, buen día.
1: Hola, Radio Disney, buen día. Bueno, hoy 28 de mayo celebramos el día de los jardines de infantes de las maestras jardineras. Así que bueno, quiero saludar a todas mis amigas maestras jardineras, que le pasen hermoso su día con sus alumnos. Y en especial también a nuestro jardincito donde estoy yo, en el jardín maternal número 1 de Villa Martelli, provincia de Buenos Aires.
0: Beso enorme, Pau, gracias por estar del otro lado. 12.6 la temperatura, 8.41 y tenemos el próximo despertador. Mensaje para el jardín que se llama El Carrusel de Monte Grande. Hablamos recién con los auxiliares, las maestras del jardín, y no saben qué madre fue la que dejó este despertador, así que están todas sorprendidas esperando escuchar el mensaje a ver si la identifican. Lo mejor entonces para todas ustedes ahí en El Carrusel de Monte Grande para las seños. Feliz día, buen día.
2: Hola, buen día Radio Disney. Quería desearles un muy feliz día del jardín y de las maestras jardineras al jardín El Carrusel de Monte Grande. Agradecerle por todo el cuidado y amor que le dan a nuestros hijos y dedicarles un tema muy arriba para que inicien esta fiesta. Gracias, señores.
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0: Como siempre, estamos al aire en 94.3 escuchando a Morat, que así se llama esta canción que te acompaña en tu radio, saludando a Gladys y es su hija Laura de Roque Pérez, que quería saludarla a su mamá por su cumpleaños para que tenga un gran día. Así que lo mejor, gracias Laura. Beso y abrazo para Gladys festejando un año más. 8.51, enseguida llega la canción Levanta Persianas para empezar con todas las actividades de este 28 de mayo. No te vayas.
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Depende de dónde te pares a ver las cosas. Las perspectivas cambian. El vaso medio lleno, medio vacío, como hacía Alejandro Sanz en el videoclip de esta canción, que así se llama, No es lo mismo. Mensajes que piden, por favor, que le mandemos un beso a Anita del consultorio número 2 de ADS de Barracas, que realizan exámenes médicos, que están a full con la radio y con su buena onda. Saludos de parte de Javier de Merlo. Así que para Anita, beso, y para toda la gente del consultorio, un saludo para Jirim, número 4 del Jardín Rural, y su seño Romina. Feliz día para todos los jardines de General Ranchos y sus seños en su día. Estamos saludándolas a todas ellas. Así que abrazo. Nos quedan más mensajes saludando a las maestras de nivel inicial. Tenemos también la canción Levanta Persianas, como estamos entrando en el final del despertador. Tenemos este clásico para levantar la persiana. Vamos arriba todo el mundo. Empezamos oficialmente el 28 de mayo con este clásico de Nena. 99 globos rojos que se liberan y salen volando. Vamos.

0: 99 Red Balloons, levantamos la persiana del negocio, empezamos con el emprendimiento, empezamos oficialmente este 28 de mayo, único e irrepetible, y hasta acá te acompañamos con el despertador de 94.3, lindos mensajes que estuvimos recibiendo para todas ellas, las maestras de nivel inicial, para las seños, día de la maestra jardinera, día de los jardines de infantes, y tantos buenos momentos que estuvimos compartiendo con tantas historias en el despertador de hoy jueves. Quédate con nosotros porque a partir de este momento tenemos en tu radio media hora de canciones sin cortes.
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después de haberlos despertado con mensajes en el clásico despertador desde hace tantos, tantos años. Creo que el despertador es la sección de Radio Disney más antigua. Arrancó con el minuto cero. Arrancó con el minuto cero, o sea que el despertador es el auténtico programa, podríamos decir, de 25 años al aire dentro de una radio de 25 años. Después sí, vino Solo Baladas, el ranking, pero el pionero, pionero es nuestro querido y también sello indiscutido de Radio Disney, el despertador. Pero ahora tenemos una mañana que te promete entradas para un concierto que te va a hacer bailar desde que entras hasta que termina, y te digo que te vas a quedar con ganas de bailar. Los Ángeles Azules. Hoy tendremos invitaciones para ver a Los Ángeles Azules. Y además, como todo jueves, vamos a meternos en el túnel del tiempo. Vamos a encontrar un triple que tenga que ver con recuerdos, con canciones clásicas. Vamos a tener algunos protagonistas, artistas clásicos que siguen súper vigentes con noticias del día a día. Y además, vamos a celebrar, ya lo estuve escuchando a Pablo y a muchos saludos que dejaron ustedes, a las maestras jardineras en su día. Así que aplausos, aplausos. Hermosa mañana tenemos por delante. Mi nombre es Anita y llega la melodía de Dios, tan biónica.

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0: Es tan corta la vida, dice Yami Sabdíe, en 94.3, en Radio Disney, y no está sola, por supuesto, está con Reik, y saben mucho de canciones de amor. Hola Elena, ¿a quién saludamos?
1: Buen día Radio Disney, feliz día para todas las maestras jardineras, y en especial para Pame, de Sonia, su tía, de Morena. Y para el Jardín 930, en especial para todos, pero en especial el 930, porque allí fueron mis 7 hijos, fueron mis nietos ahora, o sea que yo siempre estoy en contacto con ellos y me llena mucho de felicidad hablar de ellos y emoción, ¿no? Así que muchas, muchas felicidades para los jardines y para las maestras jardineras.
0: Viene Elena toda una vida ahí conectada con el mismo jardín de infantes. Vivi dice, desde mi jardín festejando el día de las maestras jardineras, manda foto ahí con divertidos y locos anteojos de colores con mi compañera Andrea para todo el jardín 935 de Villa España. Las queremos. Hay canciones que también tienen que ver con nuestra infancia, con nuestra adolescencia, y el día para escucharlas es el jueves, porque hacemos el triple TBT, el triple que te lleva a través del tiempo. Hoy, ¿qué 3 canciones querés escuchar? Canciones que quizás fueron maestras de la vida sin que vos lo supieras. Un mensaje que da una canción a veces tiene que ver con un momento de tu vida y lo atesorás y te das cuenta que influyó en vos. Canciones maestras, canciones clásicas, canciones maestras que influyeron a otros músicos. Por eso son clásicas, el sonido de una banda. 11 22 77 94 30. ¿Cuál será el triple TBT de hoy? Mira, mira, escucha. Si hablamos de recuerdos, Jennifer López, si estás un poco dormido, dale. Let's get loud, despertate, despabilate con tu radio.

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1: Para todos esos amores que dicen ser prohibidos. Y para todos esos que no pudieron ser. Esto dice así.

0: andan por ahí. La temperatura que nos acompaña, 13 grados 4 en la ciudad de Buenos Aires, la máxima para hoy 16 grados. Amaneció mayormente nublado, pero el solcito va a querer salir. No hay pronóstico de lluvias, sí de neblina, porque continúa en algunas zonas del país el alerta violeta. Y por ejemplo, en la mañana del sábado se pronostican bancos de niebla importantes como los que tuvimos los días pasados. Hola Natalia, ¿quién tenemos que saludar, por favor, en su día?
1: Hola Radio Disney, ¿cómo están? Mi nombre es Natalia. Hoy quiero felicitar en este día en especial a mi hermana Sonia y a mi sobrina Mica, que son las más genias del mundo mundial, como a tantas docentes que pasaron con los años en conjunto. Soy profe de educación física y pude compartir muchos años en el jardín dando clases y formando a esos pequeños, que si bien hay adversidades, la verdad que la vocación en cada una de ellas se nota y a veces va más allá de lo que nos enseñaron. Beso grande.
0: Beso enorme, Natalia, claro que sí, de acuerdo en todo. ¿Saben quién viene ahora? Lenny Kravitz. Imagínate tener como compañerito en la escuela, ya que hablamos de maestras jardineras, a Slash. Bueno, ellos eran compañeros de colegio. Slash, Lenny Kravitz y el actor Nicolas Cage. Esto lo dice la red, incomprobable, habría que preguntarle, ¿no?, a Lenny Kravitz. Pero vamos a escuchar uno de esos tremendos temas de Lenny. Hoy en un jueves TBT de recuerdos, esperando ese triple mágico que nos lleve a viajar en el tiempo. Again, Lenny Kravitz.

0: tiempo atrás.
1: El tiempo atrás es difícil, no podemos ir en reversa y a veces es mejor dejar el pasado pisado. Pero los jueves en música, no. En música sí, vamos para atrás. Y Pao tiene este ejemplo de triple TBT. Pao nos escucha en Barcelona.
2: Soy Paola, los escucho de Barcelona todos los días. Son mi gran entretenimiento, mi gran compañía. Y para el triple quiero pedir Bailando en la Vereda de Raúl Porchetto, Yo te vi en un tren y Lollipop. Muchas gracias, un beso enorme.
1: Excelente, Raúl Porchetto, Bailando en la Vereda, Lollipop. Enanitos Verdes, Las Viudas y Enanitos Verdes. Grandes canciones, locales y del recuerdo. ¿Cuál es tu triple? Estamos todavía eligiendo 11 22 77 94 30.
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0: Estás escuchando a Camilo y Gustavo Lima, bebé. Recuerden que Camilo va a estar en la Argentina el 25 de octubre, que somos la radio oficial de Camilo y que si querés asegurarte tu lugar, podés conseguir tus entradas en movistararena.com.ar y obviamente seguir escuchando la radio. Tenemos dos triples que nos gustaron mucho, pero porque son diferentes, porque son dos generaciones diferentes, porque uno está en España, recién lo escuchabas, Pau, quedaste finalista. Y también tenemos uno en inglés, o sea, castellano, inglés, inglés, castellano. Ustedes son los que van a votar a partir de ahora cuál es el triple que hoy TVT vamos a disfrutar. El primero, en inglés.
1: Hola, buen día Radio Disney. Quería pedir para el triple de hoy Maroon 5, She Will Be Love, una de Pink, Travel, y una de Tattoo, All The Things You Say. Gracias, besos.
0: Excelente, tenemos a Maroon 5, a Pink, a Tattoo y Pao, que nos escribía mensaje de voz, mejor dicho, desde Barcelona.
2: Soy Paola, los escucho de Barcelona todos los días, son mi gran entretenimiento, mi gran compañía. Y para el triple quiero pedir Bailando en la Vereda, de Raúl Porchetto, Yo Te Vi en un Tren y Lollipop. Muchas gracias, un beso enorme.
0: Uno un poquito más ochentoso, el otro más noventas, 2000, 11, 22, 77, 94, 30, empieza la votación. Tienen tiempo, ¿eh? Y hablando de los 2000... Fines de los 90, 2000, aparecía ella y sorprendía Avril Lavigne, My Happy Ending.

0: La Perla, Rosalía. Era como pasa factura, ¿no? Con tremendo talento con esta canción. Están votando por el triple TBT. Triple en inglés, Maroon 5, Pink Tattoo. Triple en castellano, del otro lado del océano, desde Barcelona, Raúl Porchetto, Viuda e Hijas de Rock and Roll y Los Enanitos Verdes. Siguen las votaciones y en minutos definimos.
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0: por el triple de Paola Argentina, que está en Barcelona. Mafer, vamos por el triple argentino, castellano, bandazas, como siempre, escuchando los mates y a seguir. ¿Y qué dicen por acá con audio? Hola.
1: Yoli de Moreno. Yo voto por el pedido número 2, el castellano.
2: Buen día, Radio Disney. Soy Pau acá de Lanús. Y justo cuando escucho el audio de esta chica, de mi tocaya que está en España, dije, qué copado. La de Porchetto, que esa nunca la escuché que la hayan pedido. Así que un besito para todos. Voto por esa.
3: Bien. Fabián de Berazategui. Voto por el triple en castellano. Besos.
0: Muy bien, el elegido fue en castellano. Muy bueno también el de Tatú, Pink, ¿sí? Que pidieron Maroon 5. Pero en este caso nos quedamos en Argentina y con un triple que va a trascender el océano Atlántico y llegar a la madre patria. Para Paola, arrancamos con los Enanitos Verdes. Y si estás escuchándonos en el tren, quizás...

0: hace mil, en la radio al menos, sí, Bailando en la Vereda. Esta canción fue también de una publicidad muy conocida en la década del 80 en la televisión, así que muchos les debe sonar también por eso. Susana Romero, sí, Susana Romero, la modelo, en ese momento super top, estaba en el video. Antonia Triplazo, qué lindas canciones para remover recuerdos, me encantó. Marcela, ¿qué decís por ahí? Hola.
1: Hola Radio Disney, Marcela de San Martín. Felicitaciones a la persona que eligió el triple, espectacular, besitos.
0: Ella fue Pao y desde Barcelona.
2: Yoli de Moreno, felicito a la chica. El triple, 10 de 10.
0: 10 de 10 a todo volumen, ahí estaba Yoli.
3: Qué buen triple, qué buen triple. Vamos con este triple que está buenísimo para un jueves. Elizabeth Veracetti, los quiero. Chau.
0: Es un triple que nos llevó por Los Enanitos Verdes, Te Viene un Tren, por Viuda e Hijas, Lollipop, Bailando en la Vereda, otro clásico. Hola.
4: Ay, lindísimo, lindísimo el triplazo. Felicitaciones a la chica que lo eligió. Hace mil que no escuchaba por Cheto y me encantaba. Un besote, Martu de Bella Vista.
0: Vamos, Martu. 11 22 77 94 30. Siempre queremos devoluciones después del triple. Y ella, del otro lado del Océano Atlántico.
5: Gracias, Radio Disney. Gracias por elegir mi triple. Los amo. Un beso grande para todos.
0: A vos, Pao. Recuerden que por la tarde hay otra chance de elegir un triple de recuerdos, ¿eh? Hoy jueves viajamos en el tiempo.
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quiero, sos vos. O sea, ahí dice. No lo dice, pero lo dio a entender. Morat, Silvestre Dangond en 94.3 en Radio Disney. Estamos con vos en el 11-22-77-94-30. Lo que se viene, tenemos invitaciones para Los Ángeles Azules. No vas a parar de bailar en todo el show. Tenés que estar ahí. Y además tenemos el momento emprendedor. Hoy en el Día de la Hamburguesa vamos a hacer que el momento emprendedor sea para todos los que están trabajando con hamburguesas a pedido, honrando a tan tradicional comida, la hamburguesa, en el Día de la Hamburguesa. Hoy, emprendedores que se dediquen a hacer unas ricas hamburguesas caseras de todo tipo. Umbrella. No hay pronóstico de lluvias, pero abrimos el paraguas con Rihanna en un jueves TBT, un clásico.

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Estás en Radio Disney abriendo una nueva hora. Ya son las 11 de la mañana, minutos. 4 minutos de las 11. Pasa rápido el tiempo. Cuéntame, Yami Safdie y Alejandro Sanz juntos. Y te cuento que hoy es el día del perro sin raza. Y está bueno tener en cuenta, ¿no?, que adoptar es un acto tan maravilloso, tan amoroso, porque salvas vidas. Porque adoptar un callejerito no solo supone rescatar a un animal de su abandono, sino a dos, al que adoptás y al que puede entrar a ocupar su lugar en un refugio canino. Hay tantos animales buscando una nueva oportunidad, es impresionante, y no vas a tener problema en encontrarlo porque cuando lo veas, cuando se crucen la mirada, te vas a dar cuenta que lo conoces de otra vida. Y ahí va a formar parte enseguida de tu familia. Obviamente uno contribuye a la superpoblación cuando está adoptando y son muy cariñosos y eternamente agradecidos de que lo salvaste, que le das amor, un techo, calentito, comida, mimos, juegos. 11 22 77 94 30 queremos celebrar el día del callejerito con videos de tu mascota adoptada. ¿Cómo llegó a tu vida ese perrito, esa perrita? Videos de 5 segundos, 6 segundos, armamos un reel y lo compartimos en nuestro Instagram para crear conciencia de adoptar una mascota. ¿Qué te parece la idea? Esperamos videos, ¿eh? 11 22 77 94 30, sí. Beso al cielo, mía. Hermosa mía. Mi perrita que se me fue hace un par de semanas nomás y me acompañó 18 años.

0: Up, hablamos de recuerdos, jueves TVT, los Jonas Brothers en 94.3 en Radio Disney. Hoy en el Día de las Maestras Jardineras también siguen llegando los mensajes. Queremos saludarlas porque la verdad sabemos que nos escuchan en muchos jardines, ¿eh? Hola, quiero saludar a todas las señas, dice Jackie en su día, y para mí también. Soy Marina, la decoradora de Tigre. Vamos, Jackie. Buen día, radio, dice Moni. Arrancamos tempranito con mi prequirúrgico. Mirá, ahora a trabajar un rato y siempre con ustedes. María José, suerte con eso, Mónica, Un saludo para el jardín número 9 de General Paz, Ranchos, y su seño, Marcia, en su día. Gracias, Radio Disney. Y también hay cumpleaños. ¿A quién dedicamos la próxima canción?
1: Hola, soy Pili de Ciudad Jardín, y Pepe y Facu, mis hermanos.
2: Y Cari.
1: Y queríamos desearle un muy feliz cumpleaños a mi mamá Ángeles. Que pase un día muy lindo y especial. ¡Aguante, Radio Disney!
0: ¡Aguante! Y aguante, Ángela, ¿eh? Yo dije Ángela, no es Ángeles. Ángeles, feliz cumpleaños para vos.
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0: aire, estás escuchando a Maná en 94.3, este súper, súper clásico. Ahí tenemos una foto de un perro hermoso, mirá, qué divino. ¿Está en el bondi? No, está en el colectivo. ¡Chimuelo!
1: Hola, Radio Disney, soy Anaí del General Rodríguez. Y bueno, yo no tengo videito para mandar, pero tengo esa foto que ese fue el día que apareció el callejerito en casa, a la familia. Siguió a mi nene después del entrenamiento de fútbol, esperó el colectivo con él y bueno, se tomó el colectivo. Ahí está la fotito, el que se ve atrás con el conjunto azul es mi nene. Nosotros estamos retirados del centro de General Rodríguez. Y bueno, y viajó con él, se bajó en casa y desde ese día está entre nosotros. Forma parte de la familia. Chimuelo, feliz por tenerlo.
0: Chimuelo, el nombre del dragón de cómo entrenar a tu dragón, ¿no? Lo eligió, ¿entendés? Se quedó con él, subió al colectivo y bajó con él. Dijo, esta es mi familia. Acá voy a encontrar lo que yo quiero, amor. Porque es lo que buscan y lo que dan. Amor, sincero, puro, único, incondicional. 11-22-77-94-30. Gracias ahí en General Rodríguez por contarnos la historia de Chimuelo. Estamos buscando videitos cortitos de 5 segundos para armar un reel y homenajear a todos estos perritos sin raza, los callejeros, los rescatados. Y también invitarte a adoptar. Adoptar, a vivir la experiencia de adoptar a un perrito que fue abandonado, que fue luego rescatado en algún refugio. Esa es la propuesta de tu radio en este día tan especial.
2: Perdón si no.

0: Cyrus con Younger. Hola, recién escuchándolos me emocioné con las palabras que dijiste sobre la concientización acerca de adoptar. Me emocioné porque llevo rescatando animales hace más de 10 años y la satisfacción en el alma que se siente poder brindar un poco de ayuda a estos seres que son tan preciosos no tiene precio. Ayudarlos es mi vida y mientras siga respirando voy a velar por ellos. Mira, Ceci también trabaja en un refugio.
1: Hola Radio Disney, soy Cecilia de Lincoln, provincia de Buenos Aires. Trabajo en un refugio. Tengo 10 perritos y 10 gatitos míos propios. Tengo perritos en tránsito. Y siempre rescatando, siempre curando y siempre concientizando contra así a la castración. Así no hay superpoblación. Y todos merecen tener un hogar, todos. Y no al maltrato. Un beso grande y muchas gracias por recordar a todos los sin raza. Y adopten, adopten, que hay muchos sin casa. Un beso grande, Radio Disney.
0: Y una de las cosas que uno hace adoptando es tampoco fomentar estos criaderos clandestinos donde tienen perritos de raza, ¿no? En terribles estados, ¿no? Y quizás no los mantienen, pero solo es el hecho de comercializar con ellos. O sea, hay muchas cosas a favor de adoptar una mascota. 11 22 77 94 30, estás en tu radio.

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0: En la mañana de tu radio, y habíamos prometido que teníamos invitaciones para ver a Los Ángeles Azules, que es la banda de cumbia más grande del mundo, que regresan a la Argentina en este 2026 con una gira que celebra su historia, su vigencia, este lazo único que mantienen con el público argentino, con tantas colaboraciones con artistas argentinos. Va a haber invitados seguro. 29 y 30 de mayo agotados, nueva fecha 31 de mayo, o sea, esto arranca mañana y sigue hasta el 31. Y para participar, porque vamos a resolverlo en minutos nada más, 11-22-77-94-30. ¿Cuál es tu canción favorita de Los Ángeles Azules? ¿La colaboración que más te gustó? ¿Quiero ir a ver a Los Ángeles Azules? ¿Con quién te gustaría ir? 11-22-77-94-30. Si querés asegurarte tu lugar, función del 31, movistararena.com.ar. Hola, Vero, ¿cómo va? Contanos en qué andás, ¿a quién querés saludar?
1: Hola, Radio Disney. Recién envié mi videito de mi perrito peluche. Y bueno, como es mi cumpleaños, quiero que me dediquen una canción de Luis Miguel.
0: Dale.
1: Muy feliz días a todas aquellas personas que adoptaron un perrito. En este caso, Peluche me adoptó a mí porque él apareció acá. Y lo que menos pensamos que era un caniche el día que apareció acá, porque lo estaban corriendo los perros. Y bueno, todos los perros que están ahí, despacito entró acá y bueno, y ahí quedó. Él llegó acá solito. Un invierno horrible, frío, frío, frío. Ya hace 2 años.
0: 2 años, la historia de Peluche y esta canción para vos que estás cumpliendo años, Luis Miguel. Luis Miguel, que te dice, dame alguna prueba de amor. El rey, el sol.

0: Carlos Rivera en 94.3. En minutos vamos a tener el momento emprendedor, siempre después del mediodía. Y hoy, como es el día de las hamburguesas, qué mejor que emprendedores que se dediquen a hacer unas ricas y sabrosas hamburguesas.
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a Carlos Vives, mientras Eva dice que su hija está haciendo, preparando en este momento hamburguesas de lentejas, no solo hamburguesas de carne, es el día de todo, las vegetarianas también. Claro, ¿por qué no? Acá Mirna de Formosa Capital también se enganchó con el tema de los perritos. Dice que tiene una perra de color amarillo, Zoe. La adopté cuando yo me había separado y no lo estaba pasando bien. Viste que son como angelitos que vienen a dar amor. Otra se llama Lupita y tiene otras dos más, que son sus hijas. O sea, un montón allá desde Formosa Capital que nos escucha. Saludos enorme para todas mis antiguas compañeras del Jardín de Infantes número 2. Dice por acá Violeta del Distrito Escolar 21, porque hoy también es el Día de la Maestra Jardinera. Y haciendo honor al Día de la Hamburguesa, Maru manda foto ahí con un plato enorme de papas fritas. Y no una, sino tres hamburguesas en Gleu. En un rato, momento emprendedor y especial hamburguesas. ¿Saben que Radio Disney es la radio oficial de Karol G, no? Y que pueden conseguir su entrada en allaccess.com.ar y que está confirmadísima su primera vez en River el 5 de febrero. Si antes te hubiera conocido, Karol G.

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0: tenemos Momento Emprendedor específico para ellos, que trabajan justamente con este ricor absoluto que es la hamburguesa en todos sus estilos y condimentos. Empezamos con el primero, a tomar nota, a seguirlos.
1: Hola Radio Disney, mi nombre es Luciana y quería participar para los emprendedores, para mi hijo y mi sobrino que tienen una hamburguesería en Zona Norte. El Instagram es gardenburger2-. Son las hamburguesas.

0: hamburguesas más ricas de zona norte. Espero que nos sigan, hoy hay 3x2, así que los esperamos. Muchas gracias.
1: Atención, porque siempre hay promociones, hasta 50% de descuento y 2x1 en el Día de la Hamburguesa, en muchos locales y emprendedores, ¿no? Garden Burger 2-bajo, van, Garden Burger -. Tenemos uno más por acá, a ver, Hernán.
2: Hola, Radio Disney, soy Hernán de José C. Paz, y bueno, yo tengo un microemprendimiento con mi mujer y mis hijos de hamburguesas. Así que si sos de la zona, la tenés que probar. No queda otra. Dejo mi Instagram de-familyburger. Así que bueno, saludos para todos, los escucho siempre.
1: Me gustó esto de ir como dale, la tenés que probar. De-familyburgers. Ahí está Hernán, de en inglés, ¿no? THE-family con Y burgers. 11-22-77-94-30, no se olviden, todos los mediodías. Después del mediodía está el momento emprendedor para dar un aventón, una manito, la difusión de la radio que escuchás todos los días apoyando tu emprendimiento. El juego del amor. Creo que nunca se lo aprende a jugar, realmente. A veces sos perdedor, ¿eh?

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0: Tener la posibilidad de perdonar y sobre todo de perdonarse, ¿no? ¿Qué tarea? ¿Qué tarea? Pero hay que ponerse en el lugar del otro. Creo que la clave es ser compasivo y empático, ¿no? Es así. Perdón. David Bisbal y Gracie. Vivi dice, hola, quiero saludar a mis compañeras de pastas, la Ernestina, que estamos en la elaboración de ñoquis. Claro, mañana es 29, mañana es el día de los ñoquis. El billete ahí abajo del plato para atraer la abundancia. Acá mandan foto, mirá, le hicieron una torta de cumpleaños por los 10 años a Atom. Lo encontró mi hermana de pequeño y es una ternurita. Y está ahí mirando su torta que tiene una huella canina, decorada, hermoso. También tenemos a Gea, mi compañero de instituto, estaba regalando cachorritos. Vi la publicación, le pregunté si había algún perrito para mí, me dijo que sí. Así que bueno, ahí me vine con mi perrito de la camada y es mi locura. Qué lindo, ¿eh? Mi cable a tierra, dice. Así son ellos, puro amor. Recibimos un montón de videos y estamos haciendo un reel divino que vamos a compartir con todos los videos en el Día del Perro Sin Raza, del perro callejero, en nuestro Instagram. Así que andá fijando a ver si en Radio Disney Art aparece tu bichito, tu familiar peludo. ¿Tenemos el nombre de quién va a estar viendo a Los Ángeles Azules? Se llama Angelita.
1: Hola, Radio Disney. ¿Cómo les va? ¿Cómo andan? Bueno, quiero ganarme las entradas para ir con una amiga. Las dos somos abuelas, las dos somos hermosas y las dos amamos la vida. Así que yo creo que es un motivo hermoso para ir a verlo a Los Ángeles Azules. Gracias.
0: 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Ed Sheeran llega este mediodía con Así Summer.

0: día dicen por acá que mi hijo fue convocado a un congreso de infectología cursando el tercer año de medicina. Vivi de Temperley orgullosa, pero felicitaciones para tu hijo. Y también felicitaciones porque nos debíamos saludar a los hinchas de Platense que hicieron una noche de ensueño frente a Corinthians y se clasificaron para los octavos de final de la Libertadores. Bien por Calamares. Muy bien, muy bien, muy bien. 11 22 77 94 30. Hablemos un poquito de fútbol. Más envalentonados por el Mundial que se acerca. Ya nada, ya arranca el próximo mes de junio. Tenemos más canciones y tenemos media hora por delante de música sin interrupciones.
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0: Tu radio, hay sorpresas. Estás escuchando a Kylie Minogue con The Locomotion. Hoy tuvimos Triple TBT, Jueves de Recuerdos, sí. Estuvimos con los perritos sin raza en su día, emprendedores de hamburguesas también. Muchos mensajes bonitos, mucha música espectacular y también Angelita, que se llevó las invitaciones para Los Ángeles Azules. Ahora nos subimos a media hora de música sin cortes y luego por la tarde guarda, que Susana tiene invitaciones a una experiencia que va a dar que hablar y otro triple TBT, la revancha.
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1: Media hora para que disfrutes de tus artistas favoritos como corresponde, sin interrupciones. Y ahora volvemos para decirte que la tarde de hoy viene súper cargada con un triple TBT del recuerdo. A la mañana tuvimos a Raúl Porchetto, a Viuda e Hijas de Rock and Roll, a Los Enanitos Verdes. ¿Será en inglés el triple del recuerdo TBT? Vamos a ver, de ustedes depende. Y además, vamos a hablar de Ricardo Arjona, uno de los que más nos piden para participar, para no perderse los conciertos. Agotó 17 shows en el Movistar Arena. Se agotaron las fechas del 1, del 2 y del 5 de julio y ahora agregó el 6 de julio. Imparable, más que seco, abundante. 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Primer artista solista internacional en alcanzar semejante récord. Y vos podés ser uno de los invitados de Radio Disney. Así que para participar, comunícate con un mensaje de voz al 11 22 77 94 30. Quien ahora va a cantar es él, Ricardo Arjona, con Santo Pecado.

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Acción en Radio Disney. ¿Cómo va? ¿Cómo viene esta tarde de jueves 28 de mayo? Se está yendo el mes de mayo. ¿Algo pendiente que podamos resolver, que podamos hacer antes de fin de mes? Bueno, tenemos el fin de semana, ¿eh? Tenemos hoy, mañana y el fin de. Ojalá que sí. 14.5 la temperatura actual, mayormente nublado. Vamos a ponerle color a la tarde con canciones, muy lindas canciones para vos. Hoy es el día de la hamburguesa, aprovecho que todavía es hora de almuerzo para muchos. ¿Alguien le está haciendo honor? ¿Alguien está homenajeando a la hamburguesa en su día? Se celebra cada 28 de mayo. Rinde homenaje a Louis Lassen, un inmigrante alemán que en el año 1900 sirvió la primera hamburguesa en los Estados Unidos tras el pedido improvisado de un cliente que necesitaba comer algo al paso. Mira, improvisó y creó, bueno, justamente esa comida rica. Cada vez hay más combinaciones. Seguramente vos tendrás tu hamburguesa predilecta. ¿Cuál es? 11-22-77-94-30. Dale que vamos a pasar una tarde súper. Mientras llega, se apersona, canta Benjamín Amadeo, Mil Disparos.

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Camila Cabello, Habana, 11-22-77-94-30, nuestro WhatsApp. Lili dice, ¿no subiste estado? Lo acabo de subir. Siempre me gusta saludarlos también ahí por el WhatsApp. Así que aquellos que mandan mensajes lo ven. Así que ahí pueden ver. También manda saludos Paola, se estuvo celebrando acá a la mañana en Radio Disney y a la tarde también lo haremos. Paola del Jardín Municipal número 7 del barrio Agüero, Avellaneda. Quiero saludar a todas las seños, a la Diri, a mis compañeras auxiliares y a nuestro querido intendente de Avellaneda, Jorge Ferraresi, que gracias a su gestión Avellaneda tiene los mejores jardines y materiales hermosos y equipados. Mira qué bien, feliz día jardines. Muy bien, Paola, besos para vos. Claro, hoy es el día de las maestras jardineras y de los jardines, así que los vamos a seguir saludando toda la tarde, el WhatsApp preparado para recibir esos audios y mensajes. 11-22-77-94-30. ¿No tiene sentido? Vele en Radio Disney.

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Burna Boy, Dai Dai. Bueno, el tema oficial del Mundial. Estamos a 14 días, entienden que no falta nada para el comienzo del Mundial, que será el jueves 11 de junio, con ese gran número de apertura que ayer les contaba, que tendrá actividad en los tres países, en Estados Unidos, en México y en Canadá. ¿Cuándo juega la Argentina? El 16 de junio, primer partido con Argelia. ¿Ya tienen plan para ese día? ¿Ya saben dónde lo van a ver? ¿Si les tocan el trabajo? ¿Si lo ven con amigos? Empiezan las juntadas gastronómicas, las juntadas con amigos, con las familias, empiezan las cábalas. ¿Estamos ya en el mood mundialista? Dale, dale, dale, que se viene. Tenemos que ir con todo, ¿eh? Bueno, solo 2 semanas para el comienzo del Mundial 2026. Pero hoy es jueves 28 de mayo, estamos celebrando el Día de la Hamburguesa y ahí nos dicen que sí. Esperá, acá, mensaje, dice, soy Kiara, acá en la casa de comida de la M para festejar el día. Y ahí está deleitándose con su hamburguesa favorita. Vamos, Kiara, celebrando este día. Mariela nos saluda. Nos escuchas de la ciudad de Quilmes. Bueno, ¿cómo estás vos en este jueves? ¿Cuál es tu hamburguesa favorita? ¿Querés saludar a tu seño del cole? ¿Algún jardín en especial? Bueno, ahí vamos, ¿eh? Hoy tendremos triple TBT. Ya anda pensándolo. En un rato te convocamos oficialmente para que lo pidas. Ahora el Harry Styles. ¿Anunciará fecha para nuestro país? Estamos necesitando tener una cita, un lugar, una fecha, un año. Bueno, ojalá que se dé pronto. Harry Styles, American Girls, en Radio Disney.

0: unos meses antes de que tu misterioso alguien se convirtiera en cuarteto de la mano de Lucra, con la amistad de Miranda, siendo jurado en La Voz Argentina, salía esta versión con Andrés Calamaro, incluida en Hotel Miranda. Tremenda versión de esta gran canción de Miranda que ha llegado tan lejos hasta que Dua Lipa decidió hacer su versión en River también, Temazo, tu misterioso alguien, que el otro día se llevó el Gardel por la versión cuarteto. Por aquí nos recuerdan que hoy, además, es el día del ceramista. ¡Qué bien!
1: Hola, Fedis, no sé si lo dijeron, pero hoy también es el Día Internacional del Ceramista. Okay. Un beso grande a todos los que trabajamos en este oficio hermoso, inmenso, y que nos une. Besos.
0: Verdaderos creadores, artistas, feliz día para vos y para todos los ceramistas, por supuesto. Si querés saludar a alguno, 11 22 77 94 30. Enseguida en tu radio, un impostor, Luis Tomlinson.
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0: sí ya tenemos una cita, una fecha, un lugar. 2 de abril del 2027 en el Movistar Arena. Louis Tomlinson vuelve a nuestro país para presentar su último disco de estudio, How Did That Get Here? Bueno, 2 de la tarde, 20 minutos. Cuéntanos cómo estás. Vamos más cerca del fin de semana. Es semana corta, pero igual siempre es bienvenido el fin de semana. Siempre queremos que llegue el viernes. Bueno, falta menos. Tenemos para compartirte novedades deportivas.
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0: Un día increíble en Roland Garros. Yannick Sinner, número uno del mundo, se vio aquejado por una lesión y perdió su duelo por la segunda ronda de Roland Garros ante el argentino Juan Manuel Cerúndolo. Su hermano Francisco no se quedó atrás, le ganó en 4 sets al local Hugo Gastón. Ya juegan Franco Messania ante el italiano Darderi y Román Burruchaga con el canadiense Félix Auger-Aliassime. 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Se terminan las fases de grupos de las copas. En la Libertadores hoy se la juega Boca en la Bombonera y desde las 21:30 el Ceney se tiene que ganarle sí o sí a la Universidad Católica para avanzar a octavos de final. En la Copa Sudamericana, Tigre busca la hazaña. A las 21:30 recibe en victoria Alianza Atlético, que necesita ganar y que América no le gane a Macará para seguir en competencia. 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

0: Miley Cyrus, Easy Lover, que ya tiene su propia estrella en el Paseo de la Fama de Hollywood. Y acá me está diciendo Raymond, no llegué a chequearlo, que también tiene su propia tortuga. No. Ahora voy a investigar. Tengo que saber de qué se trata. 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En minutos, relax con el recuerdo que llega y vamos a empezar a convocarte para el triple de hoy.
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0: Qué gran canción de Frankie Goes to Hollywood, Relax, que acá nos acordábamos que fue incluida en la banda sonora de Zoolander, en la película Zoolander, que era un tema que ocasionaba cosas cuando desfilaban, que lo ponía siempre el DJ ahí todo maléfico. Bueno, con esta canción, que es un gran recuerdo retro, te convocamos para que elijas el triple de canciones, como todos los jueves, triple TBT. ¿Qué épocas, qué eras de tu vida querés recordar? ¿A dónde volvemos? Puede ser una época o varias épocas. ¿Lugares, personas? Bueno, ese es el poder de la música, que nos lleva a viajar y lo hacemos todos los jueves. Triple de canciones, TBT, triple del recuerdo. Pensalas cuando tengas esa elección. Dejas tu mensaje al 11 22 77 94 30 y sale el triple TBT de hoy. Saludos ahí en Paternal, que están escuchando en el mini almacén Lourdes, esperando a los clientes. Vamos todavía, ahí estamos. Y Juli nos saluda desde Guernica, acompañada de ustedes, esperando a mis clientas. No soy de hablarles mucho, pero siempre me acompañan. A nosotros no nos hablas, ¿no? Me imagino que a las clientas sí. Vamos, Juli. Bueno, ¿quién más pasando la tarde con Radio Disney? Contanos. Ella nos cuenta. Cuéntame, Yami Sabdíe, Alejandro Sanz.
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0: Bien, Lucas, qué locura, Caraluna en vivo en Vélez, qué bien que quedó, versión cuarteto, este súper clásico. Bueno, está también Andrea en esta tarde en Radio Disney, todos los días los escuchamos con Emi, queremos que nos dediquen una linda canción. Bueno, ahora, en unos minutos, les dedicamos especialmente en una canción, ya lo apunto, sí. ¿Y Leda qué cuenta?
1: Hola, Radio Leda, acá de Boedo, en el negocio, pude enganchar la radio.
0: Vamos.
1: La felicidad volvió. Así que bueno, excelente día para todos.
0: Muy bien, Boedo presente en esta tarde en Radio Disney con Leda. ¿Y quién más? Bueno, contanos al tiempo que programás el triple TVT de esta tarde de jueves. 11 22 77 94 30. En minutos, una session con Elvisa.
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0: Bizarrap Daddy Yankee 94.3 Music Session 066, 4 minutos para las 3 de la tarde. Estás eligiendo el triple de canciones. Aprovechá y pedite 3 buenos recuerdos. ¿Querés que sea un triple popero? ¿Querés que sea un triple rockero? Que salga algo electrónico, que salga, no sé, remix, canciones en vivo, que salga reggaetón, que salga latino. Bueno, tenés un montón de opciones. Pensalas, elegí 3 canciones, 3 recuerdos para nuestro triple de esta tarde de jueves. 11 22 77 94 30. Ahí ya dejó el suyo Rita. Está con ganas de escuchar Los Piojos, Elvis Crespo y Marcela Morelo. Ok, ella va por ahí. Bueno, ¿cuál es tu mood de triple? Contanos. Mientras le prometimos que le dedicamos una canción a Andrea, que está con Emi. Linda canción. Bueno, esta canción va para ustedes. Esta es tu casa, nena. Capo y Camilo.
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Carlos Vives en 94.3, Tuyo y Nada Más. Otra de las canciones del último disco, volumen 1, que no es el último. Ya lo hablamos, ya lo dijimos. Por favor, Vives. Bueno, 2 minutos de las 3 de la tarde. Ahí había mandado Lara un mensaje cuando escuchamos el tema de Frankie Goes to Hollywood. Lo que me tiento con Zoolander. Escuché Relax y me empecé a reír sola. Qué bueno. Qué bueno que pase eso, ¿eh? Ese es el poder de la música. Mira, te llevó ahí a la película con ese temazo, temazo de los 80. Seguís pidiendo el triple de canciones, triple TBT como todos los jueves. Hoy pedís 3 temas retro, 3 temas del recuerdo. ¿Qué más tenemos? Por acá piden Lara de Florencia Varela, La Mosca para no verte más, Matador de los Fabulosos Cadillacs, 1000 horas de los Abuelos. Bien, le dio ese mood por rock argentino, rock nacional. Cari pide una de Depeche Mode, Aja, Modern Talking, perfecto. Para viajar en el tiempo, bueno, tu triple, ¿cuál es? 11-22-77-94-30. Ah, tengo que contarte algo. Sí, sí, sí. Que tiene que ver con un clásico, que es una de esas canciones que sabemos todos, esas que apenas la escuchás ya la empezás a cantar. Un clásico nunca falla como el bocadito Maroc de Felfort. 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Un clásico como esta canción, que es presentada por el bocadito Maroc de Felfort, Katy Perry, Robert.

0: Aitana, 6 de febrero en Radio Disney, 3 de la tarde, 10 minutos. ¿Qué dice Paola?
1: Hola Radio Disney, hola Su. Hoy en la mañana los estuve escuchando desde el trabajo y ahora ya llegué a casa. Bien. Y me puse a ordenar un poco, a limpiar. Así que nada, gracias por la compañía.
0: Por favor.
1: Le quiero mandar un beso y un feliz día a todas las maestras jardineras, que es un labor, la verdad que qué hermoso que hacen. Así que un muy feliz día para ellas y para todos.
0: Claro que sí, beso Paola. Y sí, mucho amor, le ponen mucha paciencia, pero sobre todo mucho amor. Beso a todas las maestras jardineras y maestros jardineros y a todos los jardines en su día. En minutos en Radio Disney vas a quedarte porque canta Diego Torres.
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Una de las canciones de Mi Norte y Mi Sur, el último disco de Diego Torres, que estará presentando en unos días nada más, cuenta regresiva para sus shows en el Movistar Arena 5 y 6 de junio. Por supuesto que lo estaremos acompañando. Y viene a hacer unos shows en México, en Monterrey, Ciudad de México, Guadalajara. Luego vendrán estas dos paradas en Buenos Aires, 5 y 6 de junio. Después, primero de agosto, Lima, Perú. Primero de octubre, Miami. Bueno, está en las noches capitales, en La Plata también va a estar en el mes de septiembre, así que bueno, siguen los shows de Diego Torres. ¿Cómo estamos? Un llamado más, una convocatoria más para que elijas tu triple de canciones, triple TBT, como todos los jueves. José propone uno con Moris, Los Piojos y Los Fabulosos Cadillacs. Mira qué bien. Noé propone Fey, Azúcar Amargo, Cristian Castro Azul, Soda, Persiana Americana. Ok, y Maribel, hoy cumpleaños su hija, así que hay una que le va a dedicar a su hija. Este triple tiene 5 Seconds to Mars, Gorillaz y Johnny Hates Jazz. Ok, bueno, ¿tenés el tuyo? ¿Tenés uno mejor? ¿Querés sugerir tu triple TBT? Tres canciones del recuerdo, como todos los jueves, para el triple de esta tarde. 11-22-77-94-30. La Perla, Rosalía, Yaritza y su Esencia.

0: ¿Y qué pasó?
1: Nunca lo hubiera sido.
0: Debí suponerlo. Morat en 94.3. 15, 28 minutos. Estamos ya a punto de elegir el triple. Qué difícil. Están muy buenos todos los pedidos, todas las sugerencias de triple TBT, triple del recuerdo. Pero bueno, ya en breve vamos a decidir. Ahora hablemos de Disney on Ice. 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En minutos se viene el triple de canciones y el pacto con Silvestre Dangond.
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4: Shalom, mi reina. 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
5: Vamos a ver.

0: Exacto, Silvestre Dangond, Manuel Turizo, en Radio Disney. Nos está escuchando también Rocío, desde la Pelu Canina en Bernal. ¡Qué bien, Rocío! Bueno, ahí te acompañamos. Están haciendo peluquería canina. Nos mandás fotos, a ver cómo el antes y el después, cómo entran y cómo salen. Bueno, besito a Rocío y a todos los que están ahí. Ha llegado el momento del triple de canciones. Gracias, como siempre, por participar, por tomarse unos minutos para pensar canciones, para sugerir triples. Hemos elegido, después de debatir un rato, elegimos el triple de Maribel.
1: Susi, ¿qué tal a todos los oyentes de Radio Disney? Bueno, acá Maribel de Lugano, como siempre, escuchándolos. Me encantaría proponer un tema muy especial, que hoy es el cumple de mi hija. 28 de mayo, cumpleaños, mi nena, 35 años está cumpliendo, la verdad que no lo puedo creer. Ella era súper fan, de Jared Leto, de Tirtus and Consumers. Después uno... Les cuento, tengo a mi hijo adolescente que me está haciendo renegar mal, no saben ya. En lo que va del año, dos veces me llamaron del secundario. Un tema de Gorillaz para él, para, bueno, alentarlo y que se ponga las pilas. En fin, y otro tema, que es uno de los que mis favoritos, uno de Johnny Hedge Jazz, algo de Dreams es el título. Así que bueno, espero que lo elijan y me encantaría, aunque sea que me pasen el tema de... De Jared Leto para mi hija Vanessa, que está de cumple. Besos.
0: Muy bien, Maribel. Va a ir la canción para Vanessa, va a ir la canción para tu hijo, para ahí, para iluminarlo. Y va también ese tema, ese recuerdo de Johnny Hedge Jazz, que hace un montón que no escuchamos. Así que dale, largamos con tu triple, Maribel. ¿Y ustedes qué dicen? ¿Qué les parece el triple de hoy? A escucharlo y a calificarlo. 11-22-77-94-30. Arrancamos con 30 Seconds to Mars, Kings and Queens.

0: triple que eligió Maribel, que incluyó a Gorillaz, Clint Eastwood, que estará en este año en nuestro país, con show en Córdoba, con show en Primavera Sound. También pidió, esta la pidió para su hijo, arrancó pidiendo para Vanessa, que hoy cumple años. Vanessa, súper feliz cumple. La banda de Jared Leto, 30 Seconds to Mars, Kings and Queens, hermoso. Y otro tema para ella, está muy bien. Pidió para sus hijos y para ella, Maribel, Johnny Hate Jazz, una banda inglesa de los 80, y esa canción del año 87 que se llama Sueños Destrozados. Ok, ¿y qué dicen ustedes? ¿Qué les pareció el triple de hoy de Maribel? 11-22-77-94-30.
1: Hola, Radio Disney, hola, Su, ¿cómo estás?
0: Hola.
1: Soy Majo, pasada en el presente, aquí escuchándote triplazo, chicos. Bueno, muy feliz cumpleaños a la hija de Maribel, claro, fiel oyente de la radio. Así que un triple 10 es mi nota. Les mando un beso gigante. Te los quiero mucho, Majo.
0: Gracias, Majo. Beso para vos, Carla de Marcos Paz. Hola, Radio Disney. Súper, súper 10 para este triplazo excelente. Leo.
2: Hola, Radio Disney. Soy Leo. Quería felicitar a Maribel por haber elegido Shattered Dreams. Es una de mis canciones favoritas. Qué bueno que la eligieron en el triple. Le pongo un 7 al triple porque las otras canciones no me gustan. Okay. No son de mi estilo, pero Shattered Dreams es una genialidad. Abrazos.
0: Perfecto, pero está aprobado. Gracias, Leo. Vane.
3: Buenas tardes, Radio Disney. Solamente quiero decir que el triple de hoy estuvo estupendamente increíble. Me sorprendió el segundo tema, no lo puedo creer. Me encanta ese tema, full, y me encantó. La verdad, me encantó. 10 de 10, 100 de 100, 1000 de 1000. Besos.
0: Gracias. Beso para vos. Antonia dice, felicitaciones, Maribel, me encantó el triple, muy feliz cumple para su hija, perfecto. Y Luciana dice, qué lindo triple, me encanta Gorillaz y Jared Leto. ¿Y qué dice Maribel?
4: Hola, Radio Disney, sí, la verdad que me emociona escuchar a Jared Leto porque mi hija era súper fan desde los 15 años que ya tenía. No, muchísimas gracias, la verdad que me hicieron muy feliz. Justo ahora estoy caminando por la calle y mi hija me grita y me dice que eligieron el triple.
0: Obvio.
4: Bueno, muchas gracias, de verdad, me emociona.
0: Grande, Maribel, merecido. Triple de canciones, triple TVT de jueves en tu radio.
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1: Muy bien, Maribel. Excelente ese triple. Excelente, inmejorable. Unos buenos clásicos y distintos. Muy bueno, muy bueno. Gracias, Maribel.
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0: 94.3, si antes te hubiera conocido, la vamos a ver el año próximo, el 5 de febrero en River. Qué alegría ya tener una fecha, una cita con ella. Y Radio Disney es radio oficial de Karol G. Venta general ya disponible a través de olaxes.com.ar. Bueno, estamos a punto de presentar una canción nueva, pero antes de eso, ¿escuchaste el disco de Luciano Pereyra que ya salió full? Sabemos que nos escuchan muchas lucianeras, así que ¿por qué no nos mandan unos audios con sus crónicas, con sus comentarios acerca del nuevo disco de Luciano Pereyra? Nosotros estos días tuvimos primera escucha de Yo no quiero olvidarte, que como te decía, termina luego con una versión cumbia de ese tema, una versión cuarteto con Qué locura. Bueno, ¿escuchaste el disco? ¿Qué te pareció? ¿Cuál es tu canción predilecta? Ahí desde Berazategui dicen, me encantaría ir a ver a Luciano, sería muy lindo poder ir con mi hija. Gracias por las tardes. Sí, bueno, más adelante van a salir invitaciones, obviamente, para ese nuevo Movistar Arena. Obvio, claro que sí. Ahora te presentamos lo nuevo del Cuelgue. Sí, vamos, entramos en el universo sonoro del Cuelgue. Díscolo se llama su nuevo álbum. Es su sexto disco de estudio, un trabajo que se permite encontrar sentido en lo imperfecto, canciones que ponen en primer plano el pulso humano, lo espontáneo y el detalle. ¿Querés descubrir su nueva canción? El Cuelgue desde Díscolo, Aditas en Radio Disney.
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0: buena canción y qué bien esta versión Unplugged, no creo, Shakira, en Radio Disney. ¿Cómo estamos en esta tarde? Ya a las 4:11, 14:05 la temperatura actual, sigue cubierto el cielo en este jueves. Daniela, ¿qué nos cuenta?
1: Hola, Radio Disney.
0: Hola.
1: Buenas tardes.
0: ¿Cómo va?
1: Que tengan un hermoso jueves.
0: Gracias.
1: Hoy celebrando el Día de la Maestra Jardinera.
0: Sí.
1: 32 años de trabajo y bueno, ahora el 30 de junio ya recibo mi jubilación.
0: Oh, mira.
1: La verdad que es mi último festejo de maestra jardinera en el jardín junto a mis compañeras y los nenes que todos los días nos brindan tanto amor.
0: Oh,
1: les
0: vamos,
1: mando un
0: Dani.
1: Beso gigante y a festejar el día.
0: Totalmente.
1: De la hamburguesa.
0: ¿También?
1: Esta noche.
0: Sí.
1: A romper la noche después de un día de festejo con los peques.
0: Todos
1: con
0: se
1: una
0: festeja.
1: Riquísima hamburguesa.
0: Obvio.
1: Junto a mi hijo. Siempre escuchando la mejor radio.
0: Muy bien, Daniela, feliz día para vos. Entonces, a festejar con todo. Día de la maestra jardinera, día de los jardines. Y es verdad, también es el día de la hamburguesa. Así que retomamos ese tema para los que a la noche van a celebrar el día con una rica hamburguesa. En minutos, en Radio Disney, se presenta Maxi Espíndola.
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0: Maxi Espíndola, Valen Vargas en Radio Disney. Me presento. 4 de la tarde, 20 minutos. Hoy Solange nos mandó este mensaje.
1: Hola, Su. Mi nombre es Solange y me comunico para participar por la pijamada Radio Disney.
0: Sí.
1: Para ver la película Hopper.
0: Sí.
1: Mi hijo fan, fan, fan, full fan de Radio Disney. Y se quedó con las ganas de ver Hopper porque cuando quisimos ir a verla ya no estaba en cines. Así que esperando que salga en Disney Plus para disfrutarla. Bueno, sería espectacular hacer una pijamada y poder verla ahí con ustedes.
0: Va a estar disponible en Disney Plus desde el 3 de junio.

0: Hoppers Operación Castor, y la tenemos en línea a Solange. Así que ahora te pregunto oficialmente, ¿por qué nos dejaste un mensaje hoy? ¿Cuál es tu motivo?
1: Por la pijamada de Radio Disney.
0: Claro.
1: Para ver Hoppers.
0: Ok, sí, te gustaría estar acá como si fuera el living de tu casa, pero no lo tenés que ordenar, no tenés que preparar las sorpresas, no tenés que preparar las cosas ricas, descansás. ¿Y con quién te gustaría compartirlo?
1: Iría con mi hijo y a mi sobrinito, que también le encanta.
0: Ok, ¿y cómo se llama tu hijo?
1: Mi hijo se llama Bautista y mi sobrino se llama Jerez.
0: Ok, perfecto. Va a quedar, déjame ver, un lugar más, así que vayan pensando un lugar más, porque ¿sabes qué? Se vienen a la pijamada Radio Disney. ¡Felicitaciones!
1: Muchas gracias.
0: No, por favor. Bueno, se nota que ahí no tenés buena señal, pero bueno, no. Van a estar acá, ya tienen sus lugares, van a estar en la pijamada Radio Disney viendo Hoppers, Operación Castor. Ya te digo, como si estuvieran en el living de tu casa, pero lo mejor es que vos no tenés que organizar todo, nada, todo está listo acá.
1: Feliz, mi hijo se va a volver loco, va a estar chocho.
0: Bueno, después cuando llegues a tu casa, gracias, nos grabas la reacción de él, por favor.
1: Dale, te las mando, gracias.
0: Bueno, felicitaciones Solange, éxitos con el médico, en un rato te llama la producción de la radio.
1: Dale.
0: Chao, hasta luego. Bueno, ya está, ya tienen sus lugares en la pijamada Radio Disney, Solange con su hijo, con su sobrino, hay lugar para uno más, acá van a estar. Y nosotros celebramos que Hoppers, Operación Castor, estará disponible en Disney Plus desde el 3 de junio.
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3: Perdón si no te llamé. Es que me acuerdo de tu carita, pero tu nombre me lo olvidé y no sé por qué.

0: Bose, Lady Gaga, Doechii, Runway en Radio Disney, Alicia de Agronomía nos escucha todo el tiempo. Los quiero felicitar por lo que hacen. Gracias, Alicia. Acá estamos siempre acompañándote en lo que sea. Ahí vamos con vos. Tenemos la reacción de Bauti. Recién hablamos con Solange, su mamá, que ganó unos lugares para estar en la pijamada de Radio Disney viendo Hoppers, Operación Castor. ¿Qué dice Bauti?
1: Radio Disney, estoy muy feliz de ir con ustedes al estudio. ¡Qué lindo!
0: ¡Oh, qué lindo escucharte, Bauti! Bueno, nos vemos en unos días. Vas a estar en la pijamada Radio Disney. Espectacular. Vos seguís escuchando que hay más lugares, ¿eh? En minutos, en Radio Disney. Bueno, otra session con Elvisa.

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0: Disney, ¿quién dice? Bueno, finalmente ya salió el disco de Luciano Pereyra, Te Sigo Amando. Nosotros escuchamos antes del lanzamiento Yo No Quiero Olvidarte, una balada hermosa. Y les preguntaba a las lucianeras que están escuchando si no querían dejar una crónica del disco, que ya lo escucharon completo. Muchas canciones ya las conocíamos, pero nos enteramos de algunas novedades, descubrimos nuevas canciones. ¿Qué dice Lara? Nos deja su reseña del nuevo disco de Luciano Pereyra.
1: Hola, Disney. Anoche escuché el álbum nuevo de Luciano, salió a las 21, así que ahí estaba yo a las 21 escuchándome las canciones nuevas y me encantó, si bien algunas ya las conocí y me las sabía de memoria porque las sacó el año pasado, por ejemplo. Yo No Quiero Olvidarte, versión cuarteto, versión balada, me parecieron hermosas. Bailemos, me pareció hermosa. Cuando La Vida Duele, que la sacó hace unos días atrás también. No, la verdad que estoy súper contenta. Me encantaron las canciones. Ya tengo mis favoritas y no veo la hora de poder escucharlas en vivo, estas nuevas canciones. Lo extraño un montón, así que qué lindo tener canciones nuevas para escuchar y aprenderme, que se suban a mi repertorio que escucho todos los días.
0: ¡Oh, impecable! Lara, tu reseña nos encanta. Lo vamos a implementar con cada nuevo disco que salga. Qué bueno que lo escuchaste ayer mismo, que teníamos esa fecha de lanzamiento, que fue a las 9 de la noche, y ya lo escuchaste al toque. Y es muy bien. Y hay colaboraciones. Bueno, está esta canción que conocíamos con Emanero, hay una canción con Soledad, otra con Silvestre Dangond, con David Bisbal, y hay una versión Chamamé, Mi Primer Amor, la canción que le dedicó a su mamá, y tal cual, como dijiste, hay una cuarteto, Yo No Quiero Olvidarte, que cierra el disco con Qué Locura. Vamos a escuchar esta balada hermosa que escuchaste primero en Radio Disney y que está en Te Sigo Amando, lo nuevo de Luciano Pereyra. Yo No Quiero Olvidarte en tu radio.

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0: Quiero ser feliz también, FMK en Radio Disney. Nos mandan saludos para Juan, que no me deja salir del trabajo. ¿Por qué? Bueno, seguramente debe ser a las 5, ¿no? La salida, estás ahí a unos minutos. Bueno, como sea, beso para los dos. Y tenemos mensaje también de Aldo.
1: Buenas tardes, Radio Disney.
0: Buenas tardes.
1: Hola, Aldo de acá de Urbano. Para decirle que la radio está muy buena. Me escuchamos acá en la carnicería. Mandarle saludos a Santi y a Sami, que los amo, mis hijos. Le mando
0: un
1: saludo y bueno, aguante Boca, hoy que gana.
0: Bueno, vamos, éxitos entonces para Boca. Bueno, solo 10 minutos para las 5 de la tarde, sigue nublado, qué cosa el sol que ni apareció en esta tarde. En minutos canta para vos David Bisbal.
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Nos acercamos a las 5 de la tarde, hora de mates, café con leche, regreso a casa. ¿Cómo andan las seños en su día, las maestras jardineras, a quienes estuvimos saludando esta tarde, homenajeando? Bueno, se fueron unos lugares para la pijamada Radio Disney, donde van a estar seguros Solange y Bautista. Salió un triple TBT buenísimo que nos propuso Maribel. Hablamos del nuevo disco de Luciano Pereyra, también del Día de la Hamburguesa. Bueno, es el Día del Ceramista también. Bueno, y acá nos quedamos, ya está lista Lola. También se queda Raymond, se queda Melu. Soy Susana, estuvo Flor conmigo y te presento a María Becerra y Corazón Vacío en Radio Disney.

Silvestre Dangond, lo poco que yo quiero. ¿Es poco lo que quiero? Preguntas a esta hora, 5:04 en la Argentina. Nos ponemos filosóficos, estoy, existencialistas también adelante. Ayuda. 14:02, la temperatura en Buenos Aires, con cielo cubierto, nos encanta, la pasamos bien. Ya es jueves, confieso que estoy un poco perdida con los días, ¿eh? Ya ahí palpitamos la previa del modo fin de mañana viernes y después de no sé cuánto tiempo encararemos la fiesta más divertida de la Argentina a las 5 de la tarde, pero dijimos ayer que un día a la vez, por lo tanto nos ubicamos en este jueves 28 de mayo. ¿Van a salir invitaciones para el 30? Para que vayas a ver a Ruggiero. Aplausos. Y Los Ángeles Azules mañana 29 en el Movistar Arena. ¿Cómo la ven? ¿Aceptan el desafío Disney Plus? Están participando por 25 discos de pelis, de series, de Disney, nada más y nada menos. Seguimos jugando. Yo soy Lola, buena tarde, un gustazo. Se viene el octavo disco, el 31 de julio, titulado Petal. Hablo de ella, Ariana Grande, Problem. Bienvenidos, buena tarde.

0: Sorry, Justin Bieber. Mucha gente está regresando de sus laburos, estudios, hacia sus hogares u otras actividades. Lo que quiero decir con esto es que el tránsito está un poco complicado. Si estás en auto, te lo cuento en un ratito. Quédate ahí en minutos. Bruno Mars canta para vos.
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Del ranking cayó una posición. Maluma junto a Cani García. Tránsito en autopista Buenos Aires La Plata, reducción de calzada. Hay un auto detenido en el kilómetro 4 y medio sentido a La Plata. Premetro, subtes, a horario. Junio llega con aumentos. Sigo de largo, mejor ponerse de mal humor a esta hora, 5:18 no da. Demoras, General Paz entre Saavedra y Liniers a Riachuelo. Autopista Telepiane a Ezeiza, Cantilo desde Núñez, complicado también. Se carga Puente Porredón, mano a provincia. Y desde mañana, te lo habíamos dicho en el comienzo de la semana, mañana se habilita el nuevo distribuidor Udaondo. La avenida será mano a Libertador solamente, ¿ok? El ingreso hacia Lugones Cantilo se completa vía Campos Salles. Hay mapas, chequealo en la página del gobierno de la ciudad que ahí está absolutamente todo. Incidente en General Paz, altura avenida San Martín sentido al Río de la Plata, está bastante complicado. Y autopista 9 de Julio Sur, también complicado, la altura de Caseros sentido al Puente Pueyrredón. 11-22-77-94-30, conversamos, hablamos, textos, audios, lo que quieran. I Just Might, desde The Romantic. Bruno Mars.

0: Marc Anthony y Wisin, Ruth de Lanús. Dice, acá haciendo cosas para el mate, en Húmero. Supa paraguaya, la estoy viendo, hay fotografías, panes de manteca y bizcochuelo de chocolate. No sé qué decir, ya saben lo que pienso al respecto. Saludos, Ruth, querida. Lanús a Pilar es lejos. Podemos ir allá, sí, algún día ojalá. Juliana, anotamos tus votos. Vota canciones de Morat. Por acá, ¿cómo están, amigos? De la farmacia Montes Vivas de Gleu también. Reyes, comiendo una torta de mandarina marmolada, se me ocurre. Es lo que observamos también en la fotografía. ¿Qué hizo Danis? Saludito, gente. Merienden rico. Pásenla bien. 11-22-77-94-30. En minutos, BTS canta para vos.
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pareja del año, Seba Yatra, Mike Towers. 5:39, está nublado. ¿En qué andan? Además de merendando cosas ricas. ¿Jugamos? ¿Qué te parece? ¿Aceptás el desafío Disney Plus? 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Muchos varones, ¿alguna chica que tenga ganas de aceptar el desafío? Adelante en el 11-22-77-94-30. Dejas mensaje y nosotros te llamamos. Se viene el nuevo disco de Olivia Rodrigo, que es un título tan largo como el de Harry Styles. You seem pretty sad for a girl so in love. Olivia, tengo que hacer un curso de inglés para decirlo. Se viene lo nuevo de Olivia Rodrigo, Drop Dead.

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Martini, Buenos Aires, una Buenos Aires nublada, 14 grados la temperatura. En un rato te cuento cómo se viene el clima para este fin de semana, el último de mayo. 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Último baile, Abraham Mateo y Lucra.

0: Canción de Mundial 2026, que lo tenemos a la vuelta de la esquina. Un Mundial que tiene tres sedes, México, Estados Unidos y Canadá. Y de esta manera, arrancamos esta hora viajera, que es la hora Smiles. Shakira te menciona a todos los países y a los jugadores. 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
0: Varios textos por acá. Gavita, que deja votos para BTS. Estoy en el trabajo. Su compañía hace más leve el día. Gavita, te abrazamos. Antonio, ¿cómo te va tanto tiempo? Nos desea una linda tarde, igualmente para vos. Y Mía desde Córdoba, acá escuchándolos desde la Academia de Baile. ¡Apa! ¡Qué lindo escuchar Swim de BTS! Seguimos anotando votos. ¡Buen jueves! Viaje entonces, nos quedamos en Colombia. Pero un poco vamos a visitar Córdoba, Argentina, La Conga y Silvestre Dangond. Quiero verte feliz. Vengo.

0: Rimowa es la marca de valijas alemanas. Si prestas atención a la letra, bueno, habla de equipajes, de andar más liviano o no, la vida misma. Ale Sanz, Elena Rosa en tu radio, 6 y 10. Datos de tránsito en un rato. Noticias deportivas en minutos. 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
0: Tránsito, ¿qué onda? Complicado. Complicado, Avellaneda. Lo voy a leer justamente como está escrito. Todo cerrado, las calles en Avellaneda por la estación, porque parece ser que hay una producción cinematográfica. Entiendo que las calles aledañas a la estación, ¿ok? La estación de trenes Avellaneda, o Costequi Santillán, liberada autopista del oeste, pero con algunas demoras, ¿ok? Ya se habilitó el kilómetro 17 sentido Acaba. Las seis líneas de subte y el premetro circulan de acuerdo a sus cronogramas habituales. Y atención, un dato para los usuarios de la línea San Martín: esta mañana comenzó a funcionar de manera regular una nueva unidad en el marco del refuerzo operativo que se viene llevando adelante para mejorar la prestación del servicio. 18:30. Atentos porque en cualquier momento te llamamos. ¿Aceptás vos el desafío Disney Plus?
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0: Año aniversario de Radio Disney, 25 años. Romeo Santos, Prince Royce, esto es Dardos. ¿Qué te parece a esta hora? Mientras los pensamientos panaderos abundan, jugamos Desafío Disney Plus.
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0: La tenemos a Nazarena en línea. Nasa, un gusto, soy Lola.
2: Ay, un gusto, Lola, siempre te escucho, la verdad que estoy muy contenta.
0: Qué bueno, Nasa. Bueno, nos mandaste un video divertido, ya estacionaste, así que podemos hablar tranquilas. Excelente.
2: Sí, ya no hay drama.
0: No hay drama. ¿Y qué pasa con el celu? Lo está llevando a arreglar, pero funciona, digo, estamos hablando.
2: Sí, o sea, funciona, pero la mitad de la pantalla la tengo negra, así que bueno, nada, ahí por detalles de la vida toca ir a arreglarlo.
0: Detalles de la vida, me gusta. Nasa, bueno, dispuesta para jugar. Nos encanta hablar con ustedes. Hubo muchos varones esta semana. Dijimos, no, queremos chicas.
2: Sí. Escuché recién que dijeron, sí. Ay, no, queremos chicas. Y dije, bueno, ya está. ¿Por qué no?
0: ¿Por qué no? Jugamos un rato, nos conocemos. ¿De dónde sos, Nasa?
2: Yo de Villaluro.
0: ¿Y qué edad tenés?
2: Tengo 24 años.
0: Bien, ¿laburás, estudiás algo?
2: Sí, justo recién acabo de salir de trabajo, ahí que pude salir temprano. Y nada, y bueno, en esta ocasión estaba.
0: ¿Y en qué consiste tu laburo, seré curiosa?
2: Ay, tengo más de un trabajo, pero porque trabajo tanto de administrativa en una empresa de camiones. Sí. Y también soy actriz y asistente de dirección de teatro.
0: Muy bien, y estás laburando de actriz y asistente de dirección también.
2: Correcto, estoy en dos musicales y también, bueno, en la empresa.
0: Ok, me da curiosidad, cuando terminemos el juego, tengo ganas de saber qué musicales, ¿ok? Bueno, estamos en una semana especial, Nasa, porque tenemos, estás participando no solo por la suscripción, sino por 25 discos de las pelis y series de Disney. Alto premio. Son 25 discos, está buenísimo. Entonces, esta vez hay ruleta, pero hay una sola categoría que es Disney. Y en principio, las tres preguntas son sin opciones. Yo te digo, me parece que son bastante sencillas. ¿A vos te parece? ¿Estás lista para jugar?
2: Bueno, ya fue, no hay nada que perder.
0: Bueno, dale, ya estamos acá. Giro la ruleta porque me encanta. Enredados, película, ¿cómo se llama la protagonista del film?
2: Y Rapunzel.
0: Excelente, Rapunzel canchera, regia y Rapunzel, dice. Muy bien, excelente, tenés 10 puntos. Nasa, vamos a la segunda pregunta. Dale,
2: vamos.
0: Ruleta. Violeta, ¿qué canal transmitía la serie Violeta?
2: Disney Channel.
0: Excelente, pero esto es insuperable, me da la sensación. Muy bien, Viole, 30 puntos, hasta acá 40 puntos. Vamos a la tercera y última. High School Musical. ¿Cuántas películas tiene la saga?
2: Uy, para, porque acá entramos en un dilema.
0: No.
2: Originalmente son tres.
0: Sí.
2: Son tres.
0: Quédate ahí. Quédate ahí. Son tres.
2: Perdón, es que si no contamos el desafío de Argentina o el de México.
0: Vos sabés que estábamos hablando de eso, pero vos sos bastante fan de Disney. Quedemos en tres y este es el agregado, el dato de color. Claro, hablábamos de una producción argentina y una mexicana. ¿Viste todo?
2: Sí, bastante. Es que crecí con Disney, honestamente.
0: Claro, y además, esto, en principio, felicitaciones porque puntaje redondo, 60, 30, 90, 10 puntos, son 100 puntos para vos. Estás participando por los 25 discos de las series y pelis de Disney. Bueno, ya que estábamos hablando de High School Musical, ¿en qué musicales estás laburando?
2: Bueno, estoy trabajando en Natasha, Pierre and the Great Comet of 1812, que está basado en la novela rusa La Guerra y la Paz.
0: Sí.
2: Y también estoy en Frankenstein.
0: ¡Apa! Muy bien, ¿y estás yendo para allá?
2: No, eso justamente el sábado, que tengo los dos ensayos.
0: Ah, y bueno, de acá para allá. Y escúchame, Nasa, ¿y ahí sos actriz o en una y una sos asistente y actriz?
2: No, estoy como actriz en ambas, estoy como intérprete, bailarina, actriz y cantante.
0: Sí.
2: Pero a su vez, porque los últimos años estuve trabajando como asistente de dirección en algunos proyectos, como el musical Cero en Conducta.
0: Sí.
2: Y nada, y ahora, bueno, quiero volver un poquito a las tablas.
0: Bueno, muy bien, Nasa, qué orgullo, nos encanta tener, bueno, hay variados oficios, variados oyentes, tocó hoy una actriz y también laburás como administrativo en una empresa de camiones. Un gustazo hablar con vos, Nasa. Felicitaciones porque has tenido un gran juego en este desafío Disney Plus.
2: No, gracias a vos, gracias por, bueno, atender mi llamado y por alegrarme todos los días a través de la radio.
0: Linda, muchas gracias, un abrazo.
2: Besote enorme.
0: Nos vemos.
2: Que tengan un hermoso día y saludos a todos los oyentes y a toda la gente en el estudio.
0: Saludos, y sos muy capa, el fin de semana vamos a estar atentos. Si querés mandar data de las actuaciones ahí de las obras, podemos ahí comentarlo nuevamente, ¿te parece?
2: Ay, por favor,
0: dale,
2: gracias.
0: Dale, te mando un beso grande.
2: Dale, besote, que tengan un hermoso día.
0: Gracias, chau, chau.
2: Chao, chao.
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0: Y ha pasado una nueva edición del Desafío. Mañana sabremos quién es el ganador, ganadora de esta semana. Participás por los 25 discos y también por una suscripción para Disney Plus. Plan Premium, y justamente está la corona perfecta. En una Corea del siglo XXI regida por una monarquía constitucional, la tradición y la modernidad se entrelazan, pero el glamour esconde una sociedad con reglas muy estrictas. Song Hyuchu es la talentosa directora y heredera de una empresa poderosa, pero por ser plebeya sufre el desprecio de la élite. Cuando su familia comienza a presionarla para que se case, Hyuchu decide tomar el control de su futuro tras conocer al príncipe Yan en el banquete de cumpleaños imperial. Ella lo tiene todo, menos estatus, mientras que él no tiene más que estatus. Juntos acuerdan un matrimonio por contrato, pero ¿podrán romper barreras sociales y forjar su propio destino?

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1: Desahógate, Danny Ocean, junto a Ryan Castro. Y hemos llegado al destino. 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Me gusta decir que vamos a terminar nuestro viaje en México. Dua Lipa decidió grabar en vivo el cierre en México de Radical Optimism. Y dice que llega por diferentes países cantando canciones emblemáticas. Y dijo, Fer de Maná, te venís. ¿Qué? Dijo Fer. Y entonces se grabó un disco en vivo, Live from Mexico. Y en nuestros mejores sueños, Dua Lipa, Fer de Maná, Oye mi amor.

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1: Para todos esos amores que dicen ser prohibidos. Y para todos esos que no pudieron ser. Esto dice así.

0: Tini, Ulises Bueno, puesto número 1 del ranking, las 7 de la tarde de 3 minutos. ¿Cómo están? ¿Qué cuentan? ¿Están laburando? ¿Están regresando a casa para ya cerrar el día? ¿Están estudiando? Queremos saber. Y también queremos saber si tienen ganas, mañana viernes, de ir a ver a la banda de cumbia más grande del mundo, al Movistar Arena. ¿Cómo la ves? Los Ángeles Azules salen ya. Invitaciones para la primera noche, dale.
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0: A participar, fecha, la primera completamente agotada hace un montón. 30 de mayo también agotado y 31, nueva y última fecha. Tenemos invitaciones para mañana, Maxi Espíndola.

que el tiempo se vaya, Fonseca y Juanes. 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

Superestrella Aitana en tu radio. Por acá Marcos nos escribe y nos dice lo siguiente. Les cuento que recién hace una semana los empecé a escuchar y me encantaron. ¡Qué genialidad! ¡Bienvenido, Marcos! ¡Me encantan estos mensajes! Ponete cómodo, la pasamos bien, nos vamos conociendo. Si hay oyentes nuevos, quiero saberlo todo. En el 11-22-77-94-30, Marcos está en el laburo. Un abrazo, qué gustazo. Laura desde San Martín, haciendo unas focachas caseritas, lo dice así de pancha. Focachas caseritas para el mate y para afrontar el frío en Buenos Aires. Saludos a Mendoza, a mi familia hermosa, a tío Tino y tía Pirula, amo. Un beso grande, hermosa, a disfrutar, Laura, de esas focachas caseritas. Por acá, desde Lomas de Zamora, Melanie, tomando algo calentito con el cuerpo pegado a la estufa. Un beso enorme, tratando de tomar coraje para ir a comprar. 7.22, dale amiga. Y si no, te quedas en tu casa y al lado de la estufa, genial, compras mañana. Y por acá, Micaela, desde Bolivia, La Paz, nos escucha. Qué lindo leerte, Mica, también bienvenida. 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Acordate que está la aplicación. Acordate que también nos podés escuchar a través de la tele, DirecTV o Flow. Súper conectados. Qué felicidad cuando aparece gente nueva. Modo solista. Kevin Jonas, Little Things.

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0: Se vaya a Travelinda, gente de Zona Canción, para regresar 28 de mayo, jueves, desde Buenos Aires. Te digo que el cielo que está cubierto, hace mucho frío y te ponemos ganas, obviamente, porque te llevamos a los conciertos más importantes y porque mañana abren tres fechas muy importantes, Los Ángeles Azules en el Movistar Arena, y te proponemos que vos estés ahí. La banda de cumbia más grande del mundo regresa al país. Muchísima gente ha participado. ¿Quién va?
1: Hola, Radio Disney, acá escuchando como siempre, estoy trabajando y llamo por las entradas de Los Ángeles Azules. Me gustaría ganarlas para darle una sorpresa a mi hermano, ya que le gusta mucho. Gracias.
0: Excelente, le podrás dar esa sorpresa a tu hermano. Silvana, felicitaciones. Ha participado, se lleva las entradas para la primera fecha completamente agotada, 29 y 30, sold out. Queda una nueva y última fecha para el 31 de mayo, podés ser uno de los invitados. Más tarde habrá más invitaciones, podés asegurar tu lugar ingresando en movistararena.com.ar. Siempre los conciertos más importantes y te acercamos a los artistas que más te gustan. Alto mes para Miley Cyrus, alto año, recibió su estrella en el Paseo de la Fama el 22 de mayo y se convirtió en la celebridad número 2845 en recibir este reconocimiento. Younger You.

0: Calm Down, tren Sarmiento circula limitado entre 11 y Merlo por problemas técnicos en Paso del Rey, para que lo tengas en cuenta. Y tren San Martín circula con demoras, hay operativo en la estación Sáenz Peña. Hola, Juli.
1: Hola, ¿cómo estás? Buenas tardes. ¿Qué tal? Habla Juli de Moreno, sí. Un poquito acá escuchándolos. Hace dos días que no, o tres días que no mando SMS por la tardecita, porque sí. Bueno, ando sola, bueno. Ando acá en el negocio trabajando, reponiendo, atendiendo a full. Eso es lo buenísimo, que hay trabajo acá en el local, pero bueno. Siempre Radio Disney están de fondo, pero siempre acá atentos, siempre presentes, acá Juli de Moreno presente.
0: Un beso, hermosa, ¿cómo laburás? Te abrazamos, es un gusto escucharte. Hola, Su. ¿Cómo te va?
2: Buenas noches, Radio Disney, siempre acompañándome, hermosa la radio.
0: Muchas gracias. Súmense en el 11-22-77-94-30. Quedan las invitaciones para Ruggiero, este 30 de mayo sábado. Cambiaré, Fonsi y Fade.
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Lux se llama el último disco de Rosalía, que contiene este tema, que es la perla Yaritza y su esencia. Han salido invitaciones para Los Ángeles Azules. Te dije que había invitaciones para Ruggiero y es el momento, ¿ok? Atención. Ruggiero ha cautivado a cientos de fans, se embarca en una emocionante gira internacional, la Dolce Vita Tour, y llega a Buenos Aires para este fin de semana, 30 y 31 de mayo en Music Mansion. Podés estar ahí invitado por tu radio. Salen ahora. Para el 30 de mayo, que están completamente agotadas, bueno, quedan lugares para vos. 11 22 77 94 30... Te armamos un plan de fin de semana el sábado, como la ves, en Avenida Corrientes al 1500. Ruggiero, la Dolce Vita Tour. Esto es Morocha.

0: En vivo desde el Movistar, cruzando el charco, el plan de la mariposa, volver a nacer. Hola, Noé.
1: Hola, Radio Disney. Buenas tardes. ¿Cómo están?
0: Bien.
1: Bueno, yo volviendo a casa. Acá la Noé de San Vicente. Siempre me acompañan cuando voy en el auto.
0: Excelente. Ahí estamos. Nos encanta estar en el auto. Noé de San Vicente, buen regreso. Siguen participando. Ruggiero, el 30 de mayo en Music Mansion, invita a tu radio, participas en el 11 22 77 94 30.
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De 13.8 la temperatura en Buenos Aires, el cielo está cubierto. Va a permanecer así, te quiero decir, ¿eh? Por lo menos hasta el domingo. Mañana viernes, una mínima de 12 y una máxima de 16. Mayormente nublado el cielo. El sábado con neblinas nuevamente. Mínimas de 11, máximas de 17. Y el domingo recién asomaría el sol. Esto lo dice el servicio, ¿ok? Mínimas de 11, máximas de 18 grados. Así nublado, nos despedimos de mayo. Y queremos saber en qué andas. Preparando la cena, trabajando, estudiando. Disfrutando del ocio, qué bien. 11 22 77 94 30.

0: Perfecta. Lo que yo siempre soñé y sueño es con un guiso de lentejas.
1: Hola, buenas noches, Radio Disney. Hola, hola Lola, hola. Me encanta escucharte. Qué bueno. Me encanta la música que pasan. Bueno, 24-7, Gladys de Aedo dando mi presente, haciendo un guiso de lentejas, chicos. Así que bueno, está bien cargadita la cosa.
0: Ay,
1: porque
0: encima
1: hace mucho frío. Besos.
0: Cargadito, pulsudo le dicen en el norte. Ay, por favor. Guiso de lentejas. Yo hasta acá llego porque, bueno, ya lo saben, yo no puedo pedir comida al aire. Gladys, un beso grande. 11-22-77-94-30. En minutos resolvemos, te quedan algunos minutos para participar, para ver a Ruggiero este 30 de mayo.
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0: Si antes te hubiera conocido, Karol G en tu radio 2039, esa es la hora en la Argentina. Ruggero se embarca en una emocionante gira internacional, la Dolce Vita Tour, y tenemos invitaciones para el 30 de mayo, función agotada. Mucha gente ha participado en el 11-22-77-94-30. ¿Quién va?
1: Buenas noches, Radio Disney. Acá todavía trabajando. Pero bueno, ya en breve cerrando el negocio. Bueno. Quería participar por las entradas de Ruggero. A ver si armamos plancito para el fin de semana. Nice. Mi nombre es Juan, estamos en Aedo. Estoy trabajando en un comercio. Y bueno, ya me voy a descansar. Gracias.
0: Amigo, ¿cuánto laburan a descansar y te armás un plancito? Nosotros te lo proponemos y te lo armamos para el sábado 30 en Music Mansions para ver el concierto de Ruggero. ¿Van a quedar más invitaciones? Sí, te tenés que quedar en 94.3. ¿Cómo viene esta noche? Bueno, Juan está laburando. ¿Vos también? Contanos. WhatsApp habilitado siempre. Y siempre viene bien la cumbia. Vení, te saco a bailar. Lucra, Abel Pintos, que me falte todo.

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0: la semana, que ha sido una semana corta, Elena Rose, Manuel Turizo, a dos.
1: Hola, Radio Disney, buenas noches.
0: ¿Qué tal?
1: Bueno, acá me acabo de subir a un Uber, sí, y el chofer, un capo total,
0: capo,
1: está escuchando la radio. Se llama Víctor, así que me encantaría que le manden un saludo, porque bueno, aguante los fans de la Radio Disney.
0: Ok, Víctor, que está manejando en una app de traslados, te mandamos beso grande, qué genialidad. Y a vos también escuchando la radio, un beso enorme. Se quedan conectados al aire de 94.3 porque ya está Mar lista y porque si te quedaste con ganas, che, Los Ángeles Azules, no me lo quiero perder. Bueno, van a salir invitaciones esta noche para mañana 29 de mayo en el Movistar Arena. Y mañana nos preparamos último modo fin del mes. Y hace mucho que no armamos fiesta juntos, por lo tanto los invito a todos. Soy Lola, un placer siempre. Luciano Pereira, Yo No Quiero Olvidarte. Buena noche.